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1: Buenas noches. ¿Qué tal, banda linda? Sí, nosotros pasamos de hablar de la luna de chiquititas, el cielo de los Simpsons y las canciones de Ricky Martin. Este pase es random. Bienvenido a toda la banda que nos acompaña hasta las 12 de la noche. Está Fer Barea en producción, Martín Brasca musicalizando la noche de la Hit, Meli Uliarte por acá y ustedes. Invitadísimos, cadenahit.com. Lo nombramos y aparece. Ricky Martin, Tini y Los Ángeles Azules marcan el comienzo una noche más. Eso es. Suena.

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anotan, vamos. Maluma, Cali García, estamos escuchando Uno Más Uno. Entre canciones, así vamos armando nuestra noche. Hasta las 12 nos hacemos compañía. 12 grados a esta hora en Córdoba Capital. Está despejado y con una luna increíble. La denominamos la luna de Cris Morena.

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0: Cuéntame. Estamos escuchando Yami Safdie, Ale Sanz. Ambos artistas están en un gran año, disfrutando de las presentaciones de sus canciones y sus álbums también. Ale se encuentra en una etapa de enorme actividad artística, ha presentado Y Ahora Qué, y tiene distintas fechas todavía por cumplir para llevar su música, este trabajo discográfico.
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0: Así vamos, entre canciones, cadenahit.com, vamos más cerquita, conectados. Te saludamos por acá, te saludamos por allá. Suena Manu Turizo. Te hacen falta dos.

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0: Una noche más nos acompaña Maná, Te lloré un río, una de sus últimas canciones. 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
0: Mel, recién le decía a mi hija que era la luna de Uñita, recién cortada. Un asco mi comparación. No, porque recreativo tu comparación. Besote enorme, Eli Gastón. Suena Bruno Mars, I Just Might.

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0: Ángela Leiva, La Conga. Luz de Día es la última canción que Coti ha presentado en colaboración, uno de los éxitos más grandes de su carrera, que originalmente grabó con Enanitos Verdes y ahora giró hacia un lado más tropical. Y por eso también sumó las voces de Ángela Leiva y la popular banda La Conga. Quedó espectacular.
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0: ¿Estábamos listos para este lento, Martín Brasca? Creo que sí. Cristina Aguilera nos acompaña entre canciones una noche más. Suena Beautiful.

0: Las pastillas del abuelo, una contra otra. Estamos escuchando, repasando la hit que presenta Las pastillas del abuelo en Plaza de la Música el 19 de junio. Tremendo evento, qué lindo que va a estar eso. Y en esta buena compañía nos encontramos. Mel, excelente programa, recién llegando del trabajo, ahora cocinando un lomito que me pedí, qué rico. Uno que le hace bien, ¿viste? Escuchando el programa. Participo por las entradas. ¿Para cuál? ¿Para qué evento?
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0: Claro, porque hoy se juntaron.

0: de Mayo, 22 horas en Quality Arena. Y vos podés estar ahí. Tenés que dejar datos completos y poner para Silvestre Dan, donde estoy participando, nombre, apellido, últimos tres números del DNI, número de teléfono. Porque también tenemos entradas al cine. Especifique por las dudas. Y así llegamos a las 10 de la noche, más que bien acompañados.
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0: disfrutando de un gran presente. Banda Los Chinos ha presentado su cuarto álbum de estudio. Vándalos se llama. Un proyecto en el cual se encuentran realizando también una gira internacional que va a durar todo este 2026.
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0: ¿Cómo viene esa noche? Espero que bien, y si no, alguna canción puede hacer lo suyo. ¿Por qué no? Confiamos en la fe de Martín.

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21, estamos escuchando Dua Lipa. Dua Lipa está preparando una mega presentación. Y es que se viene Dua Lipa Live from México. Va a quedar inmortalizado el cierre de su gira mundial. Incluye, es una película del concierto. Y también viene con nuevo álbum discográfico. Esto lo vamos a conocer el 21 de mayo, en días.

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2: Tenemos colaboración de Luis Fonsi junto a Feid. La última canción que han presentado, Cambiaré.
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0: entre canciones una noche más. Muy cerquita de las 11 de la noche. Por acá al encuentro de Ceci del Valle. Besote enorme para vos. Me dice, me quedo sin batería. Se muere mi celular, no sé la palabra clave. Ahora vamos en busca de la palabra clave para los verdaderos oyentes posta. Encima del jet
1: ski. 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

que llames. Conociendo Rusia, estamos escuchando entre canciones. Una noche más, se disfruta hasta el final. Hasta las 12 de la noche, somos equipo. Hacemos una linda dupla.

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0: también su reunión con la histórica banda. También está realizando shows en distintos teatros del país. Muchas cositas. El regreso histórico es el álbum Fiesta de Zombies con los Caballeros de la Quema. Esto se realizó a finales del 25, pero se sigue disfrutando.
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0: Ahora sí, llega entre canciones una noche más Emanero y una de sus últimas presentaciones.

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0: nos acompañó Tu Cárcel, disfrutando este último ratito juntos entre canciones.
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0: Nos quedamos con un artista que se vuelve a unir a los escenarios, ha presentado en vivo Live from North America. Él es Lewis Capaldi y nos canta Forget Me.

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Cruzando Bruno Mars y nos preparamos para encontrarnos con Cruzando el Charco, canción pedida. Nuestro oyente por acá desde Salta nos saluda, Vero Santillán. Ay, me pide la palabra clave, pasó la palabra clave, la del día de hoy, ha pasado. Ahora sí, llegan ellos. Colaboración, Gustavo Cordera, Cruzando el Charco. Dueños del Ritmo.

0: ¡Salud!
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0: Santos, Prince Royce, nos acompañó en el final de Una Noche Más.
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0: Fer Barea nos acompañó en producción, Martín Brasca musicalizando La Noche de la Hit, Meli Uliarte por acá, nos encontramos mañana.

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2: Muy buenas noches.
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Hello, hello, muy buenos días para todos. ¿Cómo andan? Bienvenidos a Clásicos de Ida. Bienvenidos a Cadena Hit. Bienvenidos todos a esta horita, donde vamos a estar disfrutando de muy buena música. Ya empezamos bien y vamos a seguir mejor, así que sin tanto palabrerío, empezamos todos juntos. Dale, mi nombre es Lucas Correa, Luquitas, y con Lucho Alegre y toda la banda hacemos Clásicos de Ida por Cadena Hit. Un éxito siempre, dale.

suerte para todos en este miércoles que arranca con Ruleta, Los Piojos y ustedes, permitiéndonos acompañarlos, dándonos permiso para hacerlo desde muchos rincones del país y la región, pero saliendo siempre a través de la 91.9, la frecuencia de Córdoba capital, desde donde sonamos.

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0: ¿Y qué decir de esta canción? Suena Toto, suena África. Año 1982. ¿Qué decir de esta banda? ¿Qué decir de este éxito que junto con Hold the Line, con Rosanna, con Stop Loving You, tantas alegrías, I'll Be Over You, I Will Remember, no sé, miles, bueno, no sé si miles, pero muchísimas canciones de Toto que nos han hecho durante mucho tiempo mucha compañía y que siguen formando parte de estas listas, como hoy acá en Clásicos de Ida.
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vamos, nos vamos, nos vamos. Hemos llegado al final de un nuevo Clásicos de Ida. Muchas gracias a todos, por haber estado ahí del otro lado desde bien tempranito. A los remolones que les cuesta un poco más y que se suman a mitad de camino, en los que están trabajando y nos tienen ahí de fondo, gracias. Mañana nos volveremos a encontrar. Ahora se quedan con Flavia y toda la banda. Se viene Despabilate, amor, para seguir disfrutando de la programación de la radio. Mi nombre es Lucas Correa, Luquitas, y con Lucho Alegre y todo el equipo hicimos Clásicos de Ida por Cadena Hit. Un éxito siempre. Chau, chau.

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0: buen día, madrugada, lunes. Bueno, estamos perdiditos, Buen día.
1: Día, tierra. Buen día, sol. 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
0: Solcito hermoso para hoy. Buen día, despabilados, en este 20 de mayo, 3 grados 8 décimas a esta hora.

0: Pim Bum Bam, 17 grados para hoy, con un solcito muy lindo de otoño, absolutamente despejado. ¿Cómo está esa gente? ¿Cómo anda nuestro club, los emperadores del pico y la pala? Esto recién, pero mira, recién se está armando.
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0: Claro que sí, levántate con fe, con amor, con humor. Reprogramá tu corteza prefrontal para algo positivo. Dale nomás.
2: Cuando me levanto temprano a la mañana, recibo los mates y riego las plantas.
0: Reprogramame la Matrix. ¿Qué pastilla vas a ser? No, está bien la señora. No. ¿Qué pastilla va a ser? Ay, Dios santo. Bueno, voy a madurar. Ahora vuelvo. ¿Maduro? Ahora cambio de canción y vuelvo.
3: Hoy puede ser un gran día, plantéatelo así.
0: Ahora sí. ¿Qué pastilla van a elegir? ¿La azul o la roja? Hola, Varea, ¿cómo vamos?
4: Buongiorno, Iros. Buongiorno.
0: ¡Qué calor para todo el mundo! Acá.
4: Hoy siento como que estamos en una mañana. Sí, está como medio corta la mecha.
0: No.
4: Siento particularmente que es un día como aquella vez que trae un recuerdo que quedó grabado en mi mente, en mi corazón y también en el aire de la radio y en la memoria de la gente. ¿Qué querés? ¿Qué querés?
0: ¿Qué querés?
4: Yo nada.
0: Quiero encontrar el efecto ese de qué querés.
4: Me siento en esa mañana.
5: La verdad, lo que me pasó, se me soltó la cadena. Yo no soy esa.
4: Está bien. Hay que ser auténtico.
0: No soy de aquí ni soy de allí.
4: Bueno, en un limbo.
0: Les quiero hacer una pregunta.
4: Pregunte nomás.
6: ¿Hay alguien ahí? ¿O ya se fueron?
0: No sabemos nada. Pero acá estamos nosotros. Bueno, ¿qué te trae por la zona, Varea? ¿Qué frío que hace, che?
4: Cari Moreno ya empieza a abrir el mensajero. Ahí los empezamos a esperar absolutamente a todos. Mitad de semana, miércoles. ¿Hay actividades para hoy? ¿Tenés algo para hacer hoy?
0: Se agotó la preventa para la final. Este miércoles larga el expendio para socios. Está todo Argentina hablando de lo mismo.
4: Para todo lo que corresponde a la final de la apertura 2026. Se va a jugar el domingo a las 3:30 de la tarde en el Kempes.
0: ¿24 de mayo?
4: 24 de mayo, exacto, el domingo. Domingo 24 de mayo.
0: Ah, yo estaba convencida que era el sábado. Esto.
4: No, es el domingo. El
0: 24.
4: Domingo a las 3:30 de la tarde.
0: Inamovible.
4: Sí me imagino porque son más de 70.000 socios los de Belgrano y solamente tengo entendido que son 20.000 los que van a ingresar de ambos equipos.
0: ¡Ay, Diosito! Los precios para Belgrano, a ver, la popular tenía un valor de 80.000 para socios, 150 para no socios, la Gasparini 120, 180 para no socios. Después River, bueno, lo mismo, 80, 150, 120 para socios, 180 para no socios. Bueno, así que el país, hablando de esto, un fin de semana requete caliente y futbolero. Y por otro lado,
4: sí,
0: preámbulo de fin de semana largo, así que ya les vamos a dar el pronóstico extendido.
4: Exacto.
0: Pues estoy viendo un clima hermoso para este fin de largo.
4: Y a partir del viernes ya es un poquito más generoso con unas máximas que no superan los 20 grados, pero que por lo menos lluvia no se ve.
0: No se ve lluvia. Bueno, ¿ya prendieron los calefactores? Me parece que sí.
4: Sí, está bien.
0: Ya vamos a hablar del gas, del subsidio. ¿Qué pasa con eso? Bueno, gente linda, ¿vamos? ¿Nos vamos o no?
4: No, nos quedamos.
0: No.
4: Hasta las 9 hay que trabajar.
0: Ponemos el pie derecho sobre este mundo. Llega Coldplay que canta Viva la Vida. Si estás saliendo, agarra algo de lana. El que avisa no traiciona. 3 grados 8 décimas a esta hora. Llega él.
4: Qué buena canción.
0: Qué temas. Es una oda a las ganas de vivir, ¿eh?
4: Exactamente. Así que para muchos, buen día con este tema de Coldplay.
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0: ¡Ay, Dana! ¡Hola! ¿Cómo están los patos en fila hoy?
1: Ay, ¿están? ¿Estarán? Esa es la pregunta. ¿Estarán los patos?
0: ¿Estarán?
2: Gracias, gracias, gracias por arrancar el día cuando ni siquiera el día arrancó.
0: No, es que nosotros no hemos arrancado aún. Estamos teniendo muchos problemas acá adentro.
1: No, no.
0: Sí,
1: hay
0: no
1: problemas
0: digas,
1: más
0: no.
1: complejos.
0: No quieras guardar bajo la alfombra lo que sabes que sale a la luz. Se ve. Se ve venir el gol. Se ve venir el gol.
1: Se viene, se viene, se viene.
0: Matías María. Doble. Vamos a la info del desayuno. El desayuno y tu CPC del día.
1: Vamos, que no tenemos CPC hoy, pero sí tenemos toda la información. Porque el Ministerio de Capital Humano ratificó el cronograma oficial para el receso invernal, las vacaciones de invierno de este año.
0: Eso.
1: Córdoba es el primer grupo. Será del 6 al 17 de julio. La provincia, junto a otros distritos como Santa Fe, Mendoza, Río Negro, San Juan, San Luis, van a tener vacaciones entonces del 6 al viernes 17 de julio.
0: El resto 6 de julio.
1: Exacto, del 6 al 17. El lunes próximo ya, por supuesto, están de vuelta a las aulas. El resto del país, la gran mayoría de las jurisdicciones, incluyendo Buenos Aires y Ciudad Autónoma de Buenos Aires, van a iniciar una semana después.
0: Ay, claro, como siempre, digamos.
1: El lunes... Desde el lunes 13, desde el lunes 13, 13
0: es un montón de lunes,
1: al viernes 24 de julio.
0: Amigos, amigas.
1: Y okay, desde el lunes 13 al viernes 24 de julio, estamos hablando de Buenos Aires, Ciudad Autónoma de Buenos Aires, Catamarca, Chaco, Chubut, Corrientes, Formosa, Jujuy, La Pampa, La Rioja, Misiones, Neuquén, Río Negro, Salta, Santa Cruz, Santiago del Estero, Tierra del Fuego y Tucumán.
0: Bien. Bueno, ahí tenemos todo el cronograma de vacaciones de julio.
1: Hoy es el día de ser millonario.
0: Ah, es justo nuestro día.
1: Ah, ni herederos ni mantenidos.
0: No, hoy es una hermosa madrugada para ser heredera.
1: Ay, ¿sabes cómo, no?
0: Tomarte un café con leche de almendras, la más cara.
1: Hoy te lo vas a tomar.
0: Hoy me lo voy a... Hoy no le debo...
1: Del permitido, exactamente.
0: No hoy le debo nada a nadie.
1: Hoy es el día de ir en bicicleta al trabajo. ¿Te viniste en bici?
0: No.
1: Te imagino agarrando la colona así desde allá en bici.
0: ¿Sabés cómo le decía a mi bici yo?
1: ¿Cómo?
0: Batucada.
1: ¿Por qué?
0: Porque era un ruido tras otro. Era una batucada.
1: ¡Qué hermosa!
0: Sí, te digo, me llegaba cada vez, me agarraba tétano, estaba oxidada esa
1: bueno,
0: bici.
1: La primera forma de manejar en la vida es a través de una bicicleta.
0: Mira.
1: Que te enseñan, viste, y que te dicen el triciclo primero, después la bicicleta, y si te metiste un golpazo y que la pierna te queda pelada, no importa, te sacudís y seguimos en la vida. Y es el Día Mundial
0: una
1: de las
0: Abejas. Una vez me acuerdo que venía en la bici... ¡Ay, está para comer miel hoy!
1: Está para comer miel y está para cuidarla sobre todo y plantar porque es un
0: abeja.
1: Animal muy fundamental. No, plantar plantas que atraigan abejas a tu jardín. No, ¿cómo vas a plantar una abeja, Flavia Iroz, por favor?
0: De acuerdo, en el Día Mundial de ir al trabajo en bici, sí. Que eso es para ayudar al medio ambiente, ¿no?
1: Sí, por supuesto.
0: Una vez volviendo de inglés, estaba yo abriendo un chicle bazooka por leer el ¿viste
1: el
0: horóscopo?
1: Sí, el horóscopo que tenías abajo.
0: Me estampé con un auto de frente, un auto
1: volaste.
0: Estacionado.
1: Encima y
0: volé arriba del auto. No me lo olvido más.
1: Era ET volando.
0: Se me abolló la cara.
1: Bueno, ahora se explican un montón de cosas.
0: Y tenía un compañero yo que me gustaba y me llevaba en la bici en el caño de adelante.
1: Ay, ese, bueno.
0: Que
1: ese
0: te
1: era.
0: Lleven en el caño.
1: Ya está. Que te lleven en el caño ya era un montón eso.
0: Era un montón.
1: ¿Y
0: bueno,
1: qué pasó con ese amorío?
0: No, no prosperó.
1: ¿No prosperó? No. Quedó solamente ahí
0: me dejó
1: en
0: una curva en la bici.
1: En la bajada del cerro, chau.
0: Toma, toma, te dejo. Bueno, y hoy después les voy a contar porque es el mes de la concientización del síndrome de Williams, que es una condición genética. Es pérdida de material genético en un cromosoma. Y tenemos una nota para diversidad tan linda.
1: Vamos.
0: Mayra es una mamá, es la mamá de Lola.
1: ¿Lola?
0: Fíjate vos, la tuvo Lola, que tiene síndrome de Williams. Que es una enfermedad poco frecuente. Hay un nacimiento con síndrome de Williams en cada 10.000 personas.
1: Mirá, o sea...
0: Pero fíjate vos que
1: un tratamiento...
0: Claro. Pero mirá la historia, ¿no? Para Diversidad en Cadena 3 de hoy.
1: Sí.
0: Que Mayra, la mamá de Lola, tiene su mamá, que tuvo un hijo, o sea, el hermano de Mayra, tiene parálisis cerebral. Entonces, ella de chiquita creció mirando una mamá que tenía toda la fuerza del mundo para sostener a este hermano con discapacidad. Y wow, después le toca a ella.
1: No, ella viene con otras herramientas en la vida.
0: Totalmente.
1: También.
0: Totalmente.

0: Por ejemplo, los chicos que tienen esa condición de entrar a un pelotero, bueno, amacarse en una hamaca.
1: Él contaba, yo voy a los cumples y veo a los niños, a mis amigos jugando, no Mirá, puedo ser un niño, decía.
0: Son de cristal.
1: No puedo ser un niño, no
0: se
1: puedo
0: fracturan, jugar.
1: Tengo que estar vendado siempre.
0: Sí, no, es tremendo.
1: Y que te dé el aire, y es como bueno, sentir quemaduras en la piel,
0: sí,
1: contaba él.
0: Les quema.
1: Pinchazo, como que literalmente siento que me quema la piel.
0: Bueno, así que estas cosas que sirven para visibilizar, para humanizarnos.
1: Humanizar, exacto.
0: Un síndrome que trae aparejado muchas aristas en cuanto a la salud. Su hermana Amy, que es también una hermana de fierro para Lola. Bueno, la historia de Mayra, de Lola, esta condición genética hoy para diversidad en Cadena 3. Realmente me conmovió. Y su hermano Franco, con parálisis cerebral, que es un capo, Franco.
2: Mira cómo son las cosas.
0: Trabaja en la fábrica de bicis de Gian Maggi.
1: Ah, mira.
0: Hoy en el día de la bici, mira.
1: Justo.
0: Un abrazo. Bueno, a toda la fundación también de Gian Maggi, que trabajan un montón ahí con los chicos. 6 de la mañana, 27 minutos. A vos te queremos leer. Dale, dale, dale, que esto recién arranca. Estás en el despabilate, amor. Llega Queen.

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Camila, todo cambió. Dale que estás arrancando ahí, te veo con la bata, poniendo la hornallita, calentando un poquito el agua, vamos a hacer un mate.

0: No, no queremos conflictos.
1: Para nada, lejos de todo eso, lejos de los conflictos. Hoy no tienen ingreso acá. Bueno, 6 de la mañana, 37 minutos.
0: Vamos a inaugurar, ¿no? Ya lo tenemos inaugurado hace mucho a nuestro segmento de autoayuda de cotillón.
1: ¿Qué tenemos hoy?
0: No, estirá porque no encuentro el audio.
1: Estira. Bueno, una máxima para este día tenemos de 17 grados.
2: Levántense, manga de vagos.
1: No trata así a la gente. Un saludo gigante para Karin Moreno. Dice, chicos, buen día, no estoy pasando por un buen momento, por eso no ando participando por las mañanas, pero qué bien le hacen al alma. Subir al auto, escucharlos con sus ocurrencias, es inevitable reírme. Muchas gracias por existir.
0: Vamos, Cari.
1: Cari, adelante, para atrás ni para tomar impulso.
0: No. ¿Qué te está pasando, Cari?
1: Adrianita Barrio Nuevo, saluda, habla a mis peques, dice, son los más, gracias por alegrar todas las mañanas, yo aquí con Rocío desayunando. Ellos con sus diferentes problemas de salud nos enseñan, más a nosotros los pacientes de cáncer, de que se puede y nunca bajar los brazos.
0: ¡Ay, por Dios!
1: Los quiero mucho, mis peques, dice Adri.
0: ¡Cómo me gusta esta primera hora del programa, que bajamos unos cambios!
1: Y que conectamos a la Matrix desde una manera más liviana, con la mochilita de la vida también más liviana, si se quiere, seguramente.
0: Claro, o tratando de hacer que la mochila de la vida no sea tan cuesta arriba, ¿no?
1: Exacto.
0: Y vos sabés que para eso sirve muchas veces la radio, estos espacios de refugio, de bajar un poquito, de red humana, de contención. En nuestro segmento hoy, autoayuda de cotillones.
1: ¿Qué tenemos?
0: Esas cositas que por ahí está bueno volver a escuchar.
1: Por supuesto.
0: O reflexionar a esta hora mientras vas en el auto, con frío. Escuchen esto de hoy. Por ahí son anónimos, son cosas que sacuden un poco, pero no tenemos nombre, apellido.
1: Pero sacuden la manera más linda, seguramente.
0: A ver.
3: ¿Querés saber algo loquísimo sobre la gente? Si vos trabajas para alguien y te dicen que tienes que estar mañana a las 8 de la mañana, vos estás a las 8 de la mañana, ¿sí o no? Y si te dicen, esto es lo que tenés que hacer, vos lo haces. Pero cuando vos mismo decís, mañana empiezo a entrenar,
0: sí, no.
3: No empezás. O cuando te prometes, la semana próxima arranco el negocio, no arrancas. Ahora pregúntate, ¿por qué cumplís con los demás y no cumplís con vos? ¿Por qué construís de manera tan disciplinada el sueño de otro y no así el tuyo? ¿En qué momento vas a despertarte y empezar a vivir para vos en lugar de vivir para todos los demás?
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0: arriba el fucking club del Pico y la Pala.
1: Un poquito de Mr. Big, dale, Mr. Big, Wild World, este mundo salvaje. Peor están ahí en las rutas de Francia. Estaba viendo que advierte la caminera. ¿Sabes por qué?
2: ¿Por qué? ¿Qué pasó?
1: No por gente que anda mal, no. Por ciervos, la presencia de ciervos borrachos en Borgoña. Fenómeno llamativo, hasta pintoresco. Representa, bueno, un gran riesgo si te cruzas.
2: Un ciervo, pero no me imagino un ciervo borracho, ¿sí? Imagínate con las astitas así, a medio caminar, a medio levantar.
1: Andan ladeados como nosotros. Eso,
2: como nosotros a esta hora.
1: Dice, escucha. Gendarmería informó.
2: Sí.
1: Ay, cómo me gusta esta canción.
2: Ay, es hermosa.
1: Decidí vivir bonito.
3: Que para vivir bonito no se necesita juventud, se necesita conciencia.
1: Los animales consumen fruta fermentada.
2: Me encanta porque lo profundo de la canción de fondo, hablando de los ciervos borrachos, y estamos nosotros como los ciervos.

0: Bueno, entonces, esto altera el comportamiento habitual del ciervo y provoca movimiento errático que lo lleva a irrumpir de manera imprevista sobre la calzada.
1: Mirá cómo se cruzan esos, mirá cómo se cruza aquel, mirá cómo camina.
0: Mirá el video que te estoy mostrando.
1: Es
0: ¿viste
1: tremendo.
0: Ese flaco ladeado?
1: Mirá cómo está ese, mirá, ¿no? Ese me hace acordar.
0: Ese de la derecha parece Brasca.
1: El fin de semana, ¿viste?
0: ¡Claro! Está tremendo. Advierten por ciervos ebrios que sorprenden a conductores en Francia, señores. Claro.
1: Hay que tener cuidado. No es si que Bambi los cuernos pesan, ¿no?
0: Si Bambi se pasó un poquito con el aperitivo del bosque.
1: Imagínate toda la familia de Bambi, los tíos, amigos y demás.
0: Están todos como locos los familiares de Bambi. Bueno, 6:49, venimos a las calles de Córdoba. No hay ciervos, pero...
1: No hay ciervos, pero está cortado en Buenos Aires, esquina San Lorenzo. Se debe que hoy a las 5:30 de la tarde se presenta el turismo carretera en el Buen Pastor. Arranca allí, luego van a circular por Irigoyen, bajan por Chacabuco y seguirán por Boulevard San Juan. Así que toda la zona de Buenos Aires y San Lorenzo ya empiezan desde temprano a preparar y a ver cortes ahí para la tarde de este miércoles.
0: Vamos nomás, que nuestro miércoles está arrancando. Saludos, gracias por hacer mis mañanas más livianas. Ingreso a las 6 a trabajar, así que ustedes y el café, infalibles.
1: Diana, un beso gigante.
0: Diana Ross.

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0: La versión en vivo del polémico Pelado Cordera versus Bergarabat, Mi Caramelo, mientras tira un bracito el sol. ¿Pueden repetir, chicos, los cortes para hoy? Rodrigo, por el mismo precio te lo vamos a dar, ¿eh?
1: Exactamente. Bueno, para Rodrigo, para tantos más, estará cortado en Buenos Aires y San Lorenzo. Está cortado ya Buenos Aires y San Lorenzo. Se debe a que hoy a las 5:30 de la tarde se presenta el turismo carretera en el Buen Pastor. Arrancan allí, luego van a circular por Irigoyen, bajan por Chacabuco y seguirán por Boulevard San Juan.
0: ¿A qué hora es eso?
1: A las 5:30 de la tarde, pero esto ya se empieza a preparar desde este momento.
0: Chicos, ¿cómo que no hay ciervos en Córdoba? Acá tenemos los de dos patas, que le entran a la fermentada para olvidar penas, dice Miguel.
1: Tiene razón.
0: Lo conozco.
1: Tiene razón, Miguelito, tiene razón.
0: Ed Sheeran, ya llega el profe.

0: Ed Sheeran, dale. Se hicieron las 7 de la mañana, 3 minutos. Fiaquita, fiaquita, pero vamos despacio, les pido, ¿eh? No querramos hacer primavera en otoño. ¡Ah!
1: ¡Qué profundidad, por favor!
0: Tengo más profundidad que un lavaplatos, chicos.
1: Pero ni el Titanic está tan profundo.
0: Se animó a tanto. Esa frase, el otro día, debatiendo con mi gran amigo Fabio Lorenzin.
1: ¿Qué decía el negro?
0: Reconocido psicoanalista de Córdoba.
1: Por supuesto, y gran locutor también.
0: Hablábamos de que el frío nos da fiaca. ¿Viste? Que decíamos, pero ¿vamos o no vamos a cenar? Pero, qué fiacón salir.
1: Bueno, temprano, como hablamos la semana pasada.
0: Claro, pero ahí llegamos a esa conclusión.
1: Yo
0: no hagamos
1: decir, no
0: primavera en otoño. En otoño es aguardar cada cosa en su lugar.
1: Exactamente. Hay ganas, no hay ganas, no hay ganas.
0: Para adentro.
1: Si hay ganas, tempranito, como dices,
0: claro,
1: el viernes pasado.
0: Claro, pero viste que nos lleva a guardarnos un poco más.
1: Y por supuesto.
0: Entonces yo me voy a hacer una remera, voy a estar atrincherada en mi casa todo el frío, toda la época.
1: Vas a estar invernando, vas a estar como un oso polar, como una tortuga.
0: Como el oso acá de la Cueva del Oso.
1: No, ahí ya no.
0: Voy a estar.
1: Ahí hay otras cosas, no hay un oso precisamente.
0: Y a mucha honra me voy a hacer una remera que diga, no hagamos primavera en otoño.
1: Muy bien.
0: Y no me vas a ver la cara vos ni en la vereda.
1: Listo.
0: Listo.
1: Haremos videollamada entonces.
0: Hasta luego.
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0: A las 7 de la mañana, 4 minutos. Estos son los principales títulos en el despabilate amor de la HIT. Milei negó internas, bancó a Martín Menem y tildó de hermano a Santiago Caputo.
1: El jefe de Estado aseguró que el supuesto enfrentamiento entre el titular de la Cámara de Diputados y el asesor presidencial fue una situación armada. Está prefabricado todo, enfatizó.
0: FETAP suspenderá los viajes gratis en el transporte del interior de Córdoba.
1: Así lo informó a Cadena 3 su representante legal Alejandro Ugalde. Será a partir del 22 de mayo en los servicios urbanos e interurbanos. Afectará a personas con discapacidad, acompañantes, policías, bomberos y enfermos crónicos.
0: Boca empató con Cruzeiro y complicó su clasificación a los octavos de final.
1: El resultado fue 1-1 en la Bombonera. Merentiel y Fanguer anotaron los goles para el local y la visita respectivamente. El VAR anuló un tanto al Ceneice. En la última jugada, el público y el plantel de Úbeda reclamaron un penal.
0: Vení, negra, ¿cómo nos vamos a pelear? Somos mujeres del espectáculo. La reconciliación en el Martín Fierro, que sigue dando que hablar.
1: Muriel Casán y Georgina Barbarossa hablaron luego del épico encuentro. Esta vez la ex vedette dijo, sentí que esa se emocionaba. Me parece que las dos nos dijimos te quiero, pero yo le dije, sorry si te lastimé.
0: Ay.
1: Si querés llorar, llora.
0: Sorry.
1: Sorry.
0: I'm sorry.
1: I'm sorry for you.
0: I'm Perry. Bueno, a esta hora en Córdoba, ¿qué temperatura tenemos, Barea?
1: 3 grados 6 décimos en Córdoba capital, 81 el porcentaje de humedad máxima para este miércoles, 17 grados.
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0: Ya llega el profe Brunito Mars, I Just Midnight. Un abrazo a la moderna, a la moderna. Si nos puede mandar un saludito a la panadería, dice Carlos, trabajando en las panaderías de General Alvear Mendoza.
1: Hola Mendoza, hola Nano y Carlos. Dice la primera vez que están estrenando El Mensajero, pero que siempre se divierten con el programa.
0: Ay, mándenos esos cuernitos de grasa.
1: No. ¿Este cuernito de qué?
0: Bueno, la panadería que te conté, la de, creo que era de Villa María.
1: Sí, ¿cómo era? El
0: marketing. Se llamaba Los Cuernitos de tu Hermana.
1: Qué lindo, la gente de marketing, tienen que aumentar el sueldo ahí.
0: De grasa. Hola Pela de Alta Córdoba. Pinta el sol, va a levantar temperatura. Sí, claro. 17 para hoy, máxima.
1: Así es, correcto. Y tenemos en este momento en las calles de Córdoba, están trabajando obras de municipalidad en Misiones, Caseros, ahí en Media Calzada. Y Colón al 600 entre Fragueiro y Cañada, sigue la pinchadura ahí.
0: ¿Viste que se pinchó la Cañada?
1: Me parece.
0: Están trabajando a Media Calzada, así que hoy se va a poner brava la Colón a esa altura. Llega él. El gran Carlos en la ruta del Tentempié. Charlie, estás en el Despabilate, amor. 7 de la mañana, 19 minutos, 3 grados en Córdoba. Buen día, buena jornada.

0: ¡Qué canción, Charlie García, en la ruta del tente en pie!
1: Mandamos un abrazo gigante a Marcelito de los Plátanos que
0: Marcelito,
1: me trajo hoy.
0: Nos la grandulón, Marcelito. Marcelito.
1: No le digas así.
0: Es grande.
1: Es como Marcelito de Sikima.
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0: Tararirarira, sa, sa, va pa las palmas. Vamos.
1: Mirá cómo viene abrigadito él.
4: Hola. Buen día, clase. Buen día, padres, madres, solteras, solteros. Hola, Dire. Hola, Percho.
1: Hola, profe.
0: Le voy a poner un efecto.
4: Bienvenidas y bienvenidos a la previa del cole.
0: Un saludo para Maico Flores desde Altos de Chipión.
1: Vamos, Altos de Chipión.
0: Hoy se saluda fuerte, profe. Escuche.
4: A ver.
0: ¿Qué es eso? ¿Es un dron?
4: No, la abeja. No, parece. En realidad parece cola pinto con las válvulas desinfladas del Alpin.
0: Parece
4: más que en una abejita.
0: Parece cola pinto dándole con. Parece Fangio, Fangio y Colapinto.
1: Claro, viene de, punto, una de combinación.
4: Sí, con el motor medio desinflado.
0: Bueno, en este humilde acto de la madrugada. Le vamos a mandar saludos porque hoy estamos muy saludadores seriales.
1: Muy bien, como corresponde.
0: A Emita, escuchen esta junta.
1: Sí.
0: Emita, Joaquín y Tina, la sub-16 de Tablada, profe.
1: ¡Vamos!
4: Un saludo para Emita, Joaquín y
1: la sub-16.
4: Tina de la sub-16.
0: Tina, Agustina Nil. Esa, en mi cuore. Sobrina. Están yendo al cole y están en diferentes autos y escuchan la radio.
4: Ah, muy bien.
1: Conectadas.
4: Bueno, beso grande para las tres.
0: Conectadas. Muy bien. Como nosotros.
1: Como nosotros, claro.
0: Pero,
1: hoy.
0: Bueno, profe, ¿con qué nos va a sorprender hoy?
4: Bueno, hoy es el Día Mundial de las Abejas.
0: ¡Apa!
4: De esos insectos que uno los ve medio... Como, ay, que uno los ve como en las panaderías, por ejemplo.
1: Claro.
4: Dame una factura para que saco el medio kilo de abeja.
1: Dicen que es de buena calidad
4: sobre
1: cuando
4: la crema.
1: Están ahí,
4: sí, claro.
1: En la panadería.
0: Bueno, en
1: claro.
0: Una panadería ahí en la... Ay, ¿cómo se llama esta? La calle del... Uy, del calle? Alto Botánico.
4: La Riobamba.
1: La Riobamba.
0: Exacto. Hay una panadería en una esquina.
1: Sí.
0: Vos entrás y está llena de abejas.
1: Parece un panal.
0: Sí. Sí.
4: Tenés que entrar con...
0: Adentro de la... Arriba de las facturas barnizadas y las dejan.
1: Qué lindo, claro. Qué rico.
0: Las dejan, ¿eh?
1: Excepción que muerdas una abeja con
4: claro,
1: una factura.
4: Claro, pasó una lengua, ¿no?
1: Ay, me mordió una abeja.
4: Comí una factura, vi una abejita.
0: ¿Qué no te chapaste? Che,
4: Bueno, la cuestión que uno ve es insecto así, medio a la deriva, que piensa que solo sirve para hacer miel.
0: No, pero más laburante que una abeja.
4: Pero la verdad es que son unas grandes laburadoras las abejas.
1: Siempre.
0: Ay, tengo una canción que a mí me encanta de las abejas. Yo no sé si no la escribió Sabina esta canción.
4: Sí, con Serrat.
0: Con Serrat.
4: Ambos, sí.
0: Creo que la guionaron ellos. ¿La recuerdan? ¿Recuerdan
4: el
0: cuál es?
4: Era un clásico.
0: ¿La de la abeja maya?
1: No.
0: En el imaginario colectivo, los oyentes están cantando esta canción. Maya, sí. Maya.
4: ¿Pero la versión original o la versión que salió luego?
0: Chicos, no digan malas palabras, pero el himno era...
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0: No.
5: Y sus amigos...

0: Rutas.
1: Wow. Sí,
0: son uno de los insectos más inteligentes del mundo.
2: Tienen más memoria que antes.
0: Tiene un montón de habilidades. Las abejas, que no las voy a desarrollar porque se hace muy largo.
2: Sí.
0: La pregunta, alumnitos y alumnitas, para ganarse las cuatro entraditas de
1: Cines Dino,
0: es: ¿cuántos ojos tienen las abejas?
1: Ah.
0: Busquen en la biblioteca digital.
2: ¿De qué está hablando?
0: Porque vamos a aprender cuántos ojos tienen las abejas. Vamos.
2: ¿Cuántos ojos tienen las abejas?
1: Hay que cuidarlas, ¿eh?
2: Espérate que quiero escuchar el audio de Víctor.
3: Buen día, bendiciones, buena jornada para todos. Saludos desde La Rioja, feriado. Día de la fundación de la ciudad de La Rioja, pero trabajamos igual. Despabilate, amor, La Rioja. ¿Eh?
2: Víctor, les quería contar esto a los chicos.
1: Perfecto.
2: Bueno, chicos.
1: La fundación de La Rioja.
2: Mensajero de la HIT a las 7 de la mañana, 28 minutos. El profe y sus preguntas tan suspicaces.
0: ¿Cuántos ojitos tienen las abejas?
4: Soy Alma del Colegio San Miguel y
2: Hola.
4: Las abejas tienen
2: 5
4: ojos. Ya me quieren
2: dar
4: las entradas. Voy de
1: cole
4: de
1: Malagueño.
2: Ay, estaba un poco acoplada, pero me gustaba su nombre.
1: Alma.
2: Claro, sí. Como la come gratis.
1: Almu, Almu.
2: Bueno, a ver, Ay, el mensajero está más trabado que...
5: Mirá, hola, profe, hola, Dine. Soy Alma del Colegio Fastavio y Eucarística y la respuesta es que las abejas tienen 5 ojos. Chau, espero ganar con las entradas de Pabilate, amor.
2: Chau, ¿cómo van a tener
1: amor?
2: Mirá si tenés, si tienen que poner lente de contacto, les sale carísimo.
1: Y sí, ¿cuántos pares?
6: Hola, profe, soy Vale. Y hola, la respuesta Vale. Correcta es que tienen 5 ojos.
2: Ay, Dios mío, la agarra conjuntivitis.
7: Vale. Somos Ter y Mateo. Es amigo bomba y abeja.
2: Ay,
7: y la respuesta es que las abejas tienen 5 ojos. Chao, despabilate, amor. Espero ganarme las entradas.
1: Chao. Vamos.
8: Hola, soy Joaquín de la Antuni.
1: Hola.
8: Y la respuesta es que las abejas tienen 5 ojos. Despabilate, amor.
2: ¿Qué va?
9: De la mañana.
10: Hola, soy Juana de la Bedoba del Colegio San Buenaventura.
2: Hola.
10: Y la respuesta es que tiene 3 ojos.
2: Ahí les echó.
10: Quiero ganar entradas.
2: Sacaron dos.
11: Soy Valentino de la Cristo Redentor. Y las abejas tienen 5 ojos. Espabilata, amor.
2: Te queremos. Por favor, comunícame con el IMOC, el Instituto de Oftalmológico Córdoba, con el doctor Iroz, a ver si este dato es real. Si tienen 5 ojos.
1: Vamos a chequearlo, vamos a chequearlo, diré. Vamos,
2: con el doctor Iroz, el especialista en retina. Al himno de los despabilados, señores y señores.
1: ¡Vamos!
2: ¡Yuhu!

0: Hola, soy Amadea del colegio del Cervo.
1: Hola.
0: Y la respuesta es 5. Yo me he echado la de atrás porque nunca me la dan.
1: Ahí está, escena, eso es una escena.
2: La mía, hola, Fer. Soy Tati del colegio Sputni. Y la respuesta es que las abejas tienen 5 ojos. Espero mandarme las entradas. Chao. Despabilate, amor.
1: Abríguense mucho, chicos. 3 grados 8 décimas en Córdoba, 7 de la mañana, 32 minutos.

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0: Ricky, Tini, Ángeles Azules, 7:36, ¿cómo va a estar el tiempo hoy?
1: Para hoy una máxima de 17 grados, a esta hora 3 grados 6 décimos, hay que abrigarse.
0: Mañana.
1: Y agradables, para mañana jueves.
0: Baja, una mínima de 2, una máxima de 13, solcito.
1: ¿Y para el viernes, en las puertas del finde?
0: Una mínima de 3, una máxima de 15, con sol también.
1: Qué amable.
0: No.
1: Qué linda voz.
0: Ay, es que es una voz trabajada con miel de abejas.
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0: Gali, guarda con los marineros, ¿eh? Un pescado en cada puerto. 7:41, ¿vamos al gimnasio?
1: Por supuesto, hay que mover el cuerpo.
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0: En un ratito vamos a hablar de... Hay un término que quiero ver si se dan cuenta qué quiere decir.
1: A ver, Gymtimidation.
0: Gymtimidation. Parece una gaseosa, ¿no? Tómate una Gymtimidation.
1: Sí, me da así como una... ¿Viste cuando venían las pastillitas largas esas de los animales?
0: ¡Ay, sí!
1: Bueno,
0: la
1: así
0: yapa.
1: También me da...
0: Que siempre te enseñaban algo.
1: Bueno,
0: la
1: esto puede traer una lección
0: tiene
1: también.
0: Tiene el cuello largo y tiene hernia de disco cervical por agacharse tanto.
1: Ay, el libro gordo de Pete, te lo tenemos
0: cuando
1: en vivo.
0: Cuando agarra el... Pa. Bueno, vamos a hablar de las diferentes personalidades adentro de un gimnasio.
1: Por supuesto.
0: Hay personas excéntricas, hay personas que van a un gimnasio y se inhiben mucho.
1: Otros que sociabilizan demasiado.
0: Otros que van a tomar mate.
1: A sacarse selfie.
0: Otros que quieren tener la cola de estante, como yo, y no lo van a lograr nunca porque no van
1: eso
0: nunca.
1: Lo vamos a ver minutos nomás.
0: Porque les... Bueno, ¿quién está en línea? ¿Gonzalito, estás ahí?
1: Gonzalito, estás ahí.
0: ¿Gonza?
1: Hola, Gon.
0: Hola.
5: Hola.
0: ¿Cómo estás?
5: Bien. ¿Usted?
0: Muy bien.
1: Usted,
0: usted
1: qué respetuoso.
0: Qué respetuoso.
1: Sí, respetuoso.
5: Hostia.
0: Gonza, baja la radio vos.
5: ¿La radio? Ahí está.
0: ¿Con quién estás ahí?
5: Con mi mamá y todos los chicos de la voz. ¡Ay!
6: ¡Hola, hola!
1: ¡Ay! ¡Ay! ¡Son una banda!
0: Eso es un tra...
5: ¿Hay un quilombo acá?
0: Hay un quilombo, mira. Hablando en francés. Escucha, ¿eso es un transportista?
5: Acá, hola Flavia, soy Eva.
0: Hola Eva, ¿vos sos la transportista?
5: Yo soy la transportista y la mamá de Gonza.
1: Ay Eva, qué linda.
0: Hay que tener paciencia para ser transportista, ¿eh?
1: ¿Cuántos son los que están arriba del transporte en este momento, Eva?
5: Son 20.
1: Ah, no. Bueno, chao. Qué paciencia
5: no
1: para todo el año.
5: Para todo, pero bueno.
0: ¿Pero qué laburás en ERSA? ¿Qué tenés, un ERSA?
5: No, son menos, son poquitos hoy, el frío los apachucha.
0: Sí, el frío, ¿viste? Las bajas. Sí. Se caen los jugadores por el
1: sí,
0: frío, ¿eh?
1: Obviamente, pasa.
5: ¿Sí?
0: En casa teníamos una jugadora vencida, ¿eh? Sí, sí. No, los primeros fríos son tremendos. Che, ¿y los vas a buscar a cada uno su casa?
5: En su casa y estamos yendo a las 7:50 al Santa Teresita, que es un colegio acá de la zona norte, y después 7:55 ingresamos Inmaculada.
0: ¡Qué hermoso! ¿Y ahí van todos dormidos o te van charlando?
5: No,
0: los...
5: van pila en pila. Vamos, despierto por
0: ¡ah!
1: Escuché el grito.
0: Ay, no, ¿pero qué tomaron?
1: Me encanta porque están, pero listos y preparados para subir, claro.
0: Se tomaron un Spirit, ¿ah? Toda la jarra de vitamina C que tomaba. Bueno, escúchame, ¿cuántos ojos tiene la abeja?
5: ¿Cuántos ojos? 5.
1: Muy bien, Gonzalito. Bien, Gon.
0: Chicos, ¿llevan merienda ahí en el transporte?
5: Yo tengo unas galletas.
0: Bueno,
1: le pregunta a los 20, terminamos a las 5 de la tarde.
0: Bueno, los amamos.
1: Los queremos mucho.
5: Gracias, profe, gracias, Javier. Escúchalo todos los días.
0: Chao, Eva Ángel.
5: Que tengan un hermoso día.
1: Chao, chao, Eva.
0: Chao, Gonza. Chao, Gonza. Ay.
1: Era un montón.
0: ¿Cuánta
1: la energía,
0: cosa, ¿no?
1: Oh. Pero también, bueno, el corazón de cada transportista que le pone esa impronta del cuidado y de animarlo seguramente antes de entrar al cole.
0: ¿Cuánta hormona, no?
1: Oh, oh.
2: Desde las 6 y hasta que te despiertes del todo, vamos a estar acá. 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
7: ¿Qué onda? ¿Pintan unos mates?

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5: Escúcheme, manga de hijos de Shira, levántense ya, levántate ya, ya, es ahora. Agradece que estás vivo, levántate, justifica tu sueldo, tienes laburo, levántate. No sé, hijo de Shira, levántate ya, que te espera un día espectacular. ¡Levántense, manga de vagos!

0: American Styles, dale. Bienvenidos al Despabilate Amor.
1: Good morning para la reina del pico y la pala.
2: Ay, la reina, reinota.
0: ¿Querés ser mi gym bro?
2: Por supuesto. Vamos.
0: Ay, mi gym bro. Mi gym bro. Vamos al gimnasio.
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0: Es un montón que no lo hacemos laburar a Johnny Stepp. Nuestro
2: lo traigamos,
0: prof.
2: Lo traigamos en este momento, puede ser.
0: ¿Lo invitamos?
2: Sí, ya.
0: Pasa,
2: ya.
0: Johnny.
5: Ok, vamos a comenzar moviéndonos un poquito ahí en el puesto. Usamos un poquito los brazos para que nos calentemos, nos activemos. ¡Ay, ay, ay!
0: Ahí está, activados.
2: Ahí está, estiramos. Estiramos. Para empezar a trabajar el cuerpo.
0: Abrimos.
2: Gymtimidation, ¿qué es?
0: ¿Qué es? Gymtimidation. Vamos a hablar de este término que se está empezando a imponer entre nosotros.
2: Bueno, es un fenómeno silencioso que afecta a muchas personas en el gimnasio. Hay personas que eligen el gimnasio en horarios específicos. No es por una cuestión de comodidad, sino es para evitar sentirse observados.
0: Ah, mira.
2: Para evitar la comparación de un cuerpo a otro, de ser juzgados.
0: En mi caso, porque me encanta cuando no hay nadie en el gimnasio, nadie como loca, mala, sola.
2: Y lo lindo es porque tenés las máquinas más habilitadas y no tenés que estar esperando, sobre todo, ¿no?
0: Esa pero sensación. En este caso, no. Es porque les da, los intimida un otro.
2: Exactamente. Esa sensación de ansiedad e incomodidad al entrenar se la conoce como gymtimidation, un fenómeno que crece cada vez más, ¿no? Especialistas explicaron que el problema no pasa solo por el ejercicio, sino también por la presión estética.
0: Claro.
2: ¿Viste? Que a ver cómo está un cuerpo más laburado que el otro.
0: ¿Qué le pasa que tiene tanto caído ahí?
2: La autoexigencia, el miedo a no encajar en ciertos ambientes cuando
0: entrenar.
2: ¿Cómo
0: se miran los hombres en el gimnasio, Vare?
2: Oh, viste, las mujeres también. Cuando entrenar se vuelve una experiencia tensa, muchas personas terminan abandonando la actividad física.
0: Bueno, hay gimnasios que son para mujeres solas.
2: Sí, por supuesto, por una cuestión de comodidad,
0: así
2: intimidad
0: que,
2: y demás.
0: Mirá vos, ¿no? Porque vos en el gimnasio es como que sacas un recorte social en 3 minutos.
2: Viste que tenés levantadores seriales en los gimnasios.
0: El modo levante todo.
2: Ay, todo el tiempo haciendo.
0: Pero
2: la
0: no de
2: pose.
0: Pesa, no de pesa.
2: No, no es la pesa. No
0: van
2: es
0: de levante.
2: Van de levante, van a ver que de cacería.
0: Van de cacería.
2: Los que están al repeding. Así en francés.
0: Los que van a socializar.
2: Claro.
0: Tomar un matecito. Mate,
2: mucha selfie. Bueno, adelante el espejo.
0: Selfie con la musculosa.
2: Mira qué inflado que estoy.
0: La musculosa, esa caída acá que deja entrever el seno.
2: Mira qué inflado que estoy. Se me come el verano que viene.
0: Flaca, ¿vas a usar esta? ¿Esta la estás usando?
2: Tenés los obsesivos.
0: Me quedan 45 de 120 cada...
2: Vas a tener que esperar un poco, amiga. Puede ser. Los extrovertidos...
0: Flaco, ¿esta está usada?
2: El maniático y la limpieza. Y eso te lo entiendo absolutamente. Porque
0: que va con el trapito.
2: Por supuesto, porque dejan el sudor o la rayita marcada de sudor que hiciste ahí sentadilla, no sé qué
0: sé
2: yo. Entonces viene otro y... empieza a tirar un poquito de alcohol y dice, yo acá este sudor ajeno no me lo fumo.
0: Que deja las gotas ahí.
2: Ay, no, qué horror. Bueno, pero es parte del gimnasio, porque el sudor es parte de estar ahí en ese ámbito.
0: Sí,
2: por supuesto.
0: Sí, sí.
2: ¿Qué más tenés? Los pasarela que van y que vienen.
0: Ay, ¿cómo les gusta?
2: La ropa deportiva. Mirá el conjunto que acabo de comprar. Mirá lo que es este conjunto international que acaban de traerme.
6: Oye, estas Air Max, tienen más aire que un globo aerostático.
2: Los musculitos, ¿a dónde están los musculitos que van con la ropa mínima, como decías, con las musculosas?
0: El culot.
2: Van ajustados, viste, como matambre arrollados.
0: Pará, y viste que ahora están las calzas esas tragacintas. Ay, perdón, Dios no quiera.
2: No te las pongas nunca.
0: Yo no frenes ahí. Las ruchadas, esas que son con pinza
2: que
0: para
2: te
0: arriba.
2: Te divide así como en dos aguas.
0: Te digo.
2: Ni Moisés hizo dividir tanto las cosas.
0: Me voy a comprar esas porque te hacen todo para arriba.
2: Como que la división de las sierras, de no, ¿viste las montañas? Te dividen las calzas esas.
0: Pero es tremendo cómo levanta.
2: Levanta todo.
0: Sí.
2: Y divide también. Divide y después, reinarás.
0: Y después están los chateadores seriales en el gimnasio, que van a chatear.
2: No. Ay, me decías, amigo, ¿pero qué viniste a chatear acá?
0: ¿Qué viniste? Ah, ponete las pilas.
2: Tremendo, bueno.
0: Manden ustedes, ¿qué tipo, cuál es tu prototipo cuando entras a estos habitáculos donde la gente hace ejercicio físico y se siente bien. Un abrazo a Fede. Fede, querido, nuestro oyente desde el gimnasio siempre ahí.
2: Muy bien.
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0: ¡Ojo! Cuatro personalidades turf se hicieron las 8 de la mañana despabilados. Buen día, nos informamos.
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3: A las 8 de la mañana, 3 minutos, estos son los principales títulos del Despabilate Amor en la HIT.
0: El gobierno nacional espera que se traten dos proyectos hoy miércoles.
3: Desde La Libertad Avanzan cree que llegarán al quórum en la sesión convocada para las 10 de la mañana. Se tratarán en el día de hoy la ley hojarasca y la reducción de las zonas frías, entre otras iniciativas. Esta última afectaría a Córdoba con el gas en posibles aumentos del 100% en la factura del servicio.
0: FETAP suspenderá los viajes gratis en transporte del interior de Córdoba.
3: Así lo informó a Cadena 3 su representante legal, Alejandro Ugalde. Será a partir del 22 de mayo. En los servicios urbanos e interurbanos afectará a personas con discapacidad, acompañantes, policías, bomberos y enfermos crónicos.
0: El próximo domingo a las 15:30 en el Estadio Mario Alberto Kempes se viene el gran partido. Lisandro López no está desgarrado y quiere jugar contra River.
3: Los estudios del defensor de Belgrano arrojaron que tiene una fuerte contractura, pero su presencia está en duda.
0: Marcelo Tinelli presentó su ciclo para el Mundial. Es un día muy emotivo porque vuelvo a mi pasión.
3: El conductor regresa a sus inicios en el periodismo deportivo junto al equipo de Daniel Haddad en la gran cita futbolera.
0: La temperatura en Córdoba a esta hora en una madrugada fría.
3: 3 grados, 2 décimos en Córdoba capital. Máxima para este miércoles, 17 grados en Córdoba y en el país.
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0: Hola, hola Isa, que venís en moto. Para vos, que venís en moto. Dice que se está tratando de descongelar. Te queremos. Buen día, Isabel.
1: Pao Cortés, un beso gigante que se ríe. Dice, me han hecho reír como loca en la parada, dice.
0: ¿Por qué? ¿Qué hicimos?
1: ¿Cómo identificaron los personajes del gym?
0: Ah, los personajes. Claro. Esta máquina la vas a usar mucho tiempo.
1: Vale. Vamos, ¿cómo serías la... está el Jim Bro, entonces serías vos la Jim Sis.
0: Claro, yo soy la Jim Sis.
1: Jim Sis, vamos Jim Sis.
0: Vamos Jim Bro, hagamos...
1: ¡Otra vuelta!
0: Hagamos mucho... ¿Cómo se llaman esos términos de
1: hagamos cross? Cardio.
0: Esa.
1: Hoy nos toca cardio.
0: Hoy nos toca medio Jim-sis. Bajo. No, bajo y medio. No claro. Me acuerdo un pedo. Bueno, no sé, chicos, ya voy a aprender...
1: ¡Opa, adelante!
0: Ya voy a aprender los términos gimnasísticos porque arranco, ¿eh?
1: Escucha.
0: ¿Qué tenemos?

0: por un beso. ¿Quién quiere ir al show de Manero? Levante la manito.
1: Vamos el viernes a Quality Arena a las 9:30 p.m. Una cita imperdible con un artista tremendo que lo tuvimos hace poco nomás, hace días, con Fla de la Mayore, haciendo una nota tremenda
0: una
1: en la radio.
0: Una charla, te diría que fue más que una nota, una charla con la Fla de la... que estuvo hermosa.
1: Y bueno, vos también lo tuviste el año pasado, que estuviste cara a cara con él en cara, el Quality, cara, con todos los oyentes
0: cara
1: de la radio.
0: Cara. Un careo.
1: Qué lindo esos artistas que son muy humanos, que se acercan, sí, a la gente. Eso lo caracteriza de la manera
0: ese
1: más linda.
0: Ese es Manero. Tan humilde, tan llano, tan bello. Bueno, ¿quién tiene ganas de ir? Atenzao, esperá.

0: Vamos al mensajero de la HIT con nombre, apellido, últimos tres del documento, teléfono de contacto y hashtag. ¿Qué le ponemos?
1: Jogging. Porque siempre está de jogging. No, no,
0: no. Ah, pero es más difícil jogging.
1: Hashtag Emma. Emma.
0: Listo. Hashtag Emma con una sola M. Hashtag Emma y todos los datos para ir al viernes a Quality Arena.
1: ¡Dale!

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0: Ah, este clasicazo. Ciencias naturales, el poeta enamorado.
1: Qué buen tema, qué pedazo de tema.
0: Qué temononón. Bueno, lo que me hicieron reír, las calzas que se paran en dos aguas, fue lo más hermoso mañana. Trabajando pero con linda energía, agradecida siempre de que no falte el dinero. Micaela, no, el laburo, que no falte el laburo.
1: Por
0: bueno,
1: supuesto.
0: Bueno, escuché una cosita, ¿ha llegado el gerente de la palabra?
1: Ahí llegó.
0: Ábrile.
1: Ábrile la puerta.
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0: 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Banquen un poquito, pueden participar en el mensajero de la HIT, pero la palabra de hoy...
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0: A la conga. ¿Hay conga en las calles o no, Barean?
1: Hay demoras en este momento desde Arturo Orgaz hasta Santa Fe.
0: Recuerden que están trabajando a media calzada allí en Colón y Cañada, así que tranqui.
1: Exacto. Estamos hablando de Avenida Colón al 600 y también hay trabajos en Misiones, Caseros, obras de la municipalidad.
0: Exactamente.

0: Foster the People. Pumped Up Mix. Wow, yeah. Wake up, my love.
1: Qué buen tema. Dale, dale. Un loco.
0: Dale, que me corre, pero mira, me corre trabajo por las venas. Unas ganas tenía hoy de agarrar el pico y la pala. Me levanté a las 4:30 y dije, ay, vení, vení. Vení acá,
1: ¿así
0: pala?
1: ¿Llamabas al pico y a la pala? Vení, pala, pala, pala, pico, pico, pico.
0: Pico, pico, pico, pico, pico. Vamos a hacer un rondín de saluditos.
1: Por favor.
0: Buen día, Marco Juárez, en Córdoba, en la 93, escuchando la cadena Hit.
1: Hola, Bariloche, estamos en el 89.7.
0: Hola, Corral de Bustos, 99.1.
1: Y en La Rioja saludamos también, estamos en el 98.5 y en Córdoba Capital, la Hit suena en el 91.9.
0: Shakira, que no debe...

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0: 8 de la mañana, 40 minutos.
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0: La mañana ya 44 minutos. Luis Fossi.
1: ¿Cómo?
0: Junto a Luis Fossi.
1: ¿Y la N? Se llama la N. A ver, Fonsi. La N.
0: Luis Porfi. Luis Porfi, ¿me trae la N? Luis Porfi.
1: Acércame la N.
0: Luis Fonsi.
1: Luis, no. ¿Cómo le
0: Luis? Luis.
1: A Lucho.
0: Con
1: Lucho
0: ustedes. Fonsi. Luis Fonsi.
1: Muy bien. Perfecto.
0: Bueno, ¿qué necesitas?
1: ¿Qué? No, bueno, tranquila, con ese tono. Pues ya empezamos. Otro recorte. Ahí tenemos, Brasca, ¿eh? ¿Qué necesitas? Bueno, ¿qué? Están preguntando en este momento, dice Fabiana Danila Menteguina.
0: No, ¿qué preguntó? ¿Qué
1: bueno, le... bueno, tranquilo. Muy buen programa. Y se pueden averiguar
0: también
1: si pueden dar los cortes de las calles aledañas al Pati Olmos por el desfile de autos del TC. Estará cortado justamente Buenos Aires y San Lorenzo. Se debe a que hoy a las 5 de la tarde, 5 y media, se presenta el turismo carretera en el Buen Pastor. Arrancan allí, luego el recorrido bajan por Irigoyen, hacen Chacabuco y luego retoman Boulevard San Juan.
0: ¿Sabés chistes de turismo carretera?
1: No.
0: No, es muy malo.
1: Decilo.
0: Es muy malo. Vale. ¿Sabés chistes de turismo carretera?
1: No.
0: ¿Saben cómo es el chiste, oyentes? No, es malísimo, no lo voy a hacer.
1: Largalo, dale.
0: No,
1: por
0: no,
1: la dignidad.
0: No, no, no.
1: Aunque se pierda en este momento.
0: Dignidad desde que dije Luis Fossi. Luis Fósil salió del grupo.
1: Luis Fossi.
0: ¿Alguien sabe chistes de turismo carretera?
1: No, no, no, no, no.
0: No, no es eso. No, no es eso. No es eso.
1: No.
0: ¿Alguien sabe? Juan, ¿vos sabés chistes de turismo carretera? Es malísimo.
1: No.
0: Ya, ¡Rafa!
1: ¡Rafa!
0: ¡Vamos!
1: ¡Ay, mi maestro! ¡Te

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1: Dardos, Romeito Santos, Prince Royce, ¿qué va a pasar con las la Universidad Nacional?
2: Exactamente, a Duke confirmó de paro nacional justamente universitario del 26 al 30 de mayo, después de la cuarta marcha federal. Ya está confirmada que después del lunes 25 feriado, tenemos paro en la UNC, en todo el país.
1: Paro en todo el país.
2: No solo en la UNC, sino por supuesto en todo el país.
1: Bueno, ya nos vamos. Dale que se hacen las 9 en 6 minutos. Ya damos ganadores. Llega Fran Charco. Dale, Charco. Amo, Fran. Terminales. Tantas. ¿Cuántas?

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2: Al ritmo de ABBA.
3: Así el beso gigante para la doctora Marta Lastra, que está escuchando la Hit en este momento.
4: Doctora Marta Lastra, doctora Marta Lastra, se solicita la presencia de la doctora Marta Lastra.
3: La queremos.
2: No. Marta.
3: Ayer la vimos en televisión y los dos sacamos una foto. Nos olvidamos de mandársela.
2: Ayer, vos sabés que sí, la estábamos viendo sí. A Marta y nos olvidamos. Nuestra admiración absoluta.
3: Por supuesto.
2: Porque ayer ha logrado cosas maravillosas, Marta, para todo el colectivo de las personas con discapacidad. Así que, la verdad, a mí me emociona cómo trabaja.
3: Sí, siempre.
2: Hay que ser, ¿eh? Hay que ser abogada. Dictaron la cautelar en el amparo colectivo por las pensiones. Y justo ayer me estaba contando esto ella. Tan, tan hermosa cómo trabaja por un colectivo tan pisoteado y parece a propósito que hay gente que quiere seguir, pisoteando los derechos, ¿no? De un colectivo muy sufrido. Bueno, perdón. Martita, te queremos, Marta Lastra.
3: ¿Pero por qué perdón? Si no. Es parte de la realidad.
2: Bueno, pero...
3: Y el laburazo que hace ella, por eso justamente lo destacamos.
2: Pero por ahí, viste,
3: uno... No, perdón, no sé. En la iglesia, perdón. Como
2: perdón
3: dice
2: es robar.
3: Bueno, damos los ganadores de manera. Marco Secheli, 135 final de documento, se lleva las dos invitaciones para ir a Emanero.
2: ¡Eso! Gracias, equipazo. Llega hermosa mañana. Gracias, Brasca, querido. En producción y profe.
3: Gracias, André Moya. En la musicalización, un loco.
2: Brillando con la música. Gracias, Fede Alvarenque, que te queremos, Alvarado. Gracias, oyentes, por tanta compañía en este club del Pico y la Pala. Será hasta mañana.
3: Gracias Iros.
2: Gracias, Barea.
3: Chau.
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0: Buen día para todos.
1: Buen día, hola.
0: Viva esta hermosa mañana. ¿Cómo estamos? 9:04, 20 de mayo. Así como quien no quiere la cosa, ya estamos a 20 de mayo. ¿Puedes creer?
1: Sí, lo puedo creer. ¿Cómo anda? ¿Todo bien?
0: Dios mío.
1: Acá con sol en Córdoba. ¿Qué hora onda el resto del país? ¿Cómo viene, no sé, la Patagonia? ¿Cómo vienen nuestros amigos del norte? ¿Qué onda Salta? Que también cayó un heladón patrio.
0: Sí,
1: un heladón
0: que estaba nevando.
1: De Güemes. Porque viste que en Salta todo es Güemes.
0: Todo de Güemes.
1: Todo es Güemes. La calle principal Güemes. La estatua Güemes. La plaza Güemes.
0: Una helada de la gran Güemes.
1: De la gran Güemes. Todo Güemes.
0: Bueno, acople.
1: Ah, sí, cómo no. Acople. La mejor fusión. Ah, hoy Tarantela.
0: Hoy Tarantela. Hoy estamos Thanos.
1: Está bien. Para pensar en una boloñesa a las 9 de la mañana.
0: Ay, qué rico. Una lasaña.
1: Una lasaña. Unos penne rigati.
0: Y de postre un tiramisú.
1: ¿Qué más? Qué rico.
0: Unos cannoli rellenos.
1: Qué rico. ¿Te contés?
0: Con pistacho.
1: Que tengo ese amigo, el Larry, que vive en Bolonia. Hacen con unos amigos una ida todos los años, como a un pueblito del sur, donde, así como acá,
0: ¿termina?
1: se hacen las carneadas, ellos van como a la recolección de tomates y a preparar salsas.
0: ¿Dónde
1: de
0: es
1: tomate.
0: Palermo? ¿Dónde es eso?
1: ¿Qué sé yo? Una cosa muy... Termina. Sicilia, algo así.
0: Sicilia. No, en la Sicilia. Isla de Sicilia, pero ¿qué localidad de Sicilia?
1: No, bueno, me estás preguntando muchísimo. Ay, demasiado que te sé que hacen esa cosa como tan sofisticada y cool de irse al sur, un grupo de amigos, como para una producción de salsa de tomate caseras. Entonces se vuelven todos con sus frascos de tomate.
0: Me encanta, sí.
1: Como que no sé si los pisan o estoy inventando.
0: En todo Sicilia, mira vos.
1: Ah, ¿en todo Sicilia? Uh-huh. Ok, van a unas playas.
0: Tomate rosso, sí.
1: Tomate rosso, tal cual, tomate rosso, eso tomate me había rosso. Dicho. Yo digo, bueno, Dari, anda a cagarle. Cuando me cuente esas cosas, como de gente como de otra. De otra.
0: No, tiene inflación.
1: No, que no se anda preocupando.
0: En Italia, más o menos.
1: Pero bueno, pero están dentro de todo bien. ¿Qué
0: pero
1: sé yo?
0: Son dentro de los márgenes europeos, viste, que no
1: claro,
0: tienen nada que ver con.
1: Un 4% anual será mucho.
0: Y se escandaliza.
1: Y se escandaliza.
0: El café pasa de costar 1,50 a 1,65 y es como
1: claro,
0: un ataque.
1: 1,20 estaba cuando fui yo, pero qué cosa, qué tristeza el café italiano que te venden
0: cortito,
1: también.
0: El
1: chiquitito, una cosa
0: cortito.
1: Como. Igual él también, muy hecho el italiano, le mando un beso si la familia está escuchando todo, no lo estoy criticando. Pero él, como dice que antes de ir a laburar, ya había tomado la costumbre, entonces me llevaba a su cafetería, donde nos sentábamos a lo italiano, a y pedíamos eso, a tomarnos una cosita.
0: Sí, que es
1: pero
0: como
1: era
0: un shot, ¿viste? Pero te despierta.
1: Una escupidita, te diría, una escupidita. Sí. Era una cosa muy, muy triste, la verdad, en cuanto a cantidad.
0: Bueno, pero los tanos les encantan.
1: Sí, les
0: arrancan
1: te
0: con ese cafecito y después comen más tarde.
1: Claro, era como tipo antes de ir a laburar.
0: Sí, un shot ahí de
1: un shot
0: cafeína.
1: De café. Claro.
0: Me encantó.
1: Fuerte.
0: Bueno, alguien ya se dio su shot de cafeína,
1: sí,
0: de
1: yo estoy acá.
0: Yo todavía no. Solamente
1: de teína.
0: Me tomé un... Me exprimí esta mañana.
1: ¿Juguito?
0: Un juguito de los pomelos del patio. Dos pomelos y una mandarina que robé de una planta de mandarinas que hay ahí a la vuelta de mi casa.
1: Estás a full con las huertas. Sos la guada. Con producción propia,
0: no,
1: digamos.
0: Yo en mi casa solamente que estaba ahí, tengo un árbol de pomelo rosado que lo descubrí después de haberme
1: mudado. Pomelo rosado.
0: Pero eso es lo único que tengo.
1: ¿Y te salió agrio o lindo?
0: No, rico, rico.
1: Ah, bueno, bárbaro.
0: Así que...
1: Menos mal ha sido anís dulce y no agria.
0: Hay que incorporar cafeína ahora.
1: Bueno, amigos, Dani Ocean, corazón, le damos la bienvenida. Manden texto al mensajero, empecemos a charlar, a ver cómo anda esta mañana.
0: Vamos,
1: ¿mucho frío?
0: Calor, por favor.
1: No tanto, ya nos acostumbramos, ¿no?
0: No, 7 grados.
1: Ah, bárbaro.
0: Ahora ya bajó a 5, pero...
1: Somos la Polinesia francesa. Chao.
0: Buen día, buen día.

0: hermosa mañana, ¿verdad?
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0: Es la música de ella, están cargos haciendo en Redondela a las 9 de la mañana con 14 minutos. La temperatura en Córdoba en este momento es de 5 grados nada más, está muy fresquito. Hoy arrancamos con una mínima de 0 grados y vamos hacia una máxima de 17 grados con el cielo parcialmente nublado para más tarde.
1: Un beso grande para la 89.3 en Cruz del Eje, en el norte de Córdoba, que están escuchando Cadena Hit. 8 grados a esta hora, va a estar lindo Cruz del Eje, 19 la máxima para hoy. Mañana se nubla, chance de chaparrones, con una mínima de 7 y una máxima de 16 el viernes. Vuelve el sol, buen día Cruz del Eje.
0: Buen día también para Villa Mercedes San Luis. Estamos ahí sonando en la 101.1. 4 grados nada más en Villa Mercedes. Está fresquito como en Córdoba. Máxima de 17. Un día muy similar al que tenemos nosotros acá en la capital provincial. Y toda la semana con sol. Fin de semana largo en Cruz del Eje también con solcito.
1: ¿Cómo viene el fin de largo acá en Córdoba?
0: Acá en Córdoba, fin de semana largo... Lunes despejado, domingo parcialmente nublado, sábado parcialmente nublado. Buen tiempo para el fin de semana largo, pero...
1: Y el sábado, el domingo es el partido, ¿no?
0: El domingo es el partido. El domingo mínima de 7, máxima de 16.
1: Va a estar lindo, bueno, una campera.
0: Y el lunes sube hasta 18 con solcito para el locro del 25 de mayo, va a estar lindo.
1: ¿Qué es cuando? El lunes. Ok, genial.
0: Bueno,
1: me encantó. Buen tiempo.
0: En un ratito el mensajero de la radio, ya está activándose, ahí van llegando algunos mensajes, pero vamos a escucharla a Marcela Morelo. ¿Crees?
1: ¿Con qué canción? Depende, a ver. Ah, no.
0: Con Manantial con Abel Pintos.
1: Claro, no es nuestra favorita, pero bueno, ahí está, la escuchamos.
0: Ahí va.

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0: Mike con María Becerra a las 9 de la mañana, 22 minutos, haciendo esta canción que se llama Los Tragos. Y poquito a poco nos vamos a ir metiendo en la información de esta mañana en clave de hashtag, como nos gusta acá en Hermosa Mañana.
1: Ahí llegó.
0: Llegando.
1: Estaba afuera así actualizando algunas cositas, ¿viste?
0: Muy bien.
1: Que hay que salir. La gente se pregunta, ¿qué hacen?
0: ¿Qué
1: salen?
0: Sí. No paramos.
1: A veces sí, salimos como para decir, che, esto, mira, fíjate tal cosa. Bueno, hashtag, que sí que no.
0: Que sí que no.
1: Que sí que no. El gobierno busca aprobar el proyecto de zona fría y frenar los intentos opositores de interpelar a Adorni. En las últimas horas, el oficialismo negoció con gobernadores para garantizar quórum. También se va a tratar la ley hojarasca. La apertura de sesión será a las 10 de la mañana y proyectan una jornada con 10 horas de debate.
0: Chau subsidios, le pusimos al próximo. Chau subsidios, FETAP suspenderá los viajes gratis en el transporte del interior de Córdoba, lo informó a Cadena 3 su representante legal, Alejandro Ugalde. Esto será a partir del 22 de mayo en los servicios urbanos e interurbanos. Afecta a personas con discapacidad, acompañantes, policías, bomberos y enfermos crónicos que tenían este beneficio.
1: Numeral a las urnas. Hoy la Universidad Nacional de Córdoba elige autoridades rectorales y todos sus cuerpos colegiados. La votación se realiza hoy y mañana de 8 a 20. Hay dos fórmulas. La lista Somos, que presenta John Boreto y Mariela Marquicio como candidatos a rector y vicerrectora, mientras que la lista Vamos postula Pedro Pérez y Liliana Córdoba para esos mismos cargos.
0: La ilusión no está perdida, dice el hashtag deportivo. Boca empató con Cruzeiro y complicó su clasificación a los octavos de final. Fue 1-1 en la Bombonera. Merentiel y Fagner anotaron los goles para el local y la visita respectivamente. El VAR le anuló un tanto al Xeneize en la última jugada. El público y el plantel de Úbeda reclamaron el penal.
1: Sí.
0: En la última fecha, Boca será local de la Universidad Católica de Chile, mientras que el conjunto brasileño va a recibir al Barcelona de Ecuador. Ambos partidos se van a jugar el jueves 28 de mayo, 9:30 de la noche.
1: Bueno, amigos, ¿cómo van andando ustedes? ¿Qué tal la vida? ¿Cómo viene ese tren? ¿Descarriló? ¿Viene sobre las vías ahí como vienen en curso? ¿Rápido? ¿Son un tren bala? ¿Son un tren a carbón? ¿Cómo se van sintiendo? ¿Qué tipo de tren serías hoy?
0: Claro.
1: ¿Vos?
0: ¿Ser un tren solar?
1: Yo sería un tren solar, me gusta, sí.
0: A mí me gustaría ser hoy el del fin del mundo, ¿viste? Ese que chuchu, que sale
1: el vaporcito,
0: el de Ushuaia. ¡Qué hermoso!
1: Claro. No, a mí el solar que fuiste vos me gustaría.
0: Al solar.
1: Me gustó ese, me pareció divino.
0: Está divino.
1: Sí, además, planazo. Chiquito, digamos.
0: ¿Eh? Silencioso.
1: Silencioso.
0: Moderno, limpio.
1: Limpio.
0: Qué lindo, sí. Swim, swim.

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0: Esta canción de Westlife en una versión inédita, ¿eh? Están cantando en español, no la conocía. Westlife, en ti dejé mi amor. ¿Cómo era en inglés? No me acuerdo.
1: No sé, la verdad. No tengo Westlife.
0: Westlife, yo conozco solo Uptown Girl, me suena.
1: Esa es la única creo que conozco.
0: Y esta, no sé cómo era. Because of you. No sé, te estoy inventando.
1: Bueno, vamos al mensajero de la radio a ver qué dicen nuestros amigos. Está Constanza que dice: buen día, chicos. Les deseo una hermosa mañana, sobre
0: gracias.
1: Todo a mi hija Juanita, mi mejor compañía.
0: Mejor identificarse como tren que como Terian, dice Federico. Yo sería un tren de carga. Cada vagón, un compromiso de mi vida, trabajo, familia, negocio, amigos.
1: Quiero.
0: Tengo un negocio llamado Punto Motos en Carlos Paz, que está comenzando, así que también trabajo aparte para armarlo mejor, dice Federico. Que bueno, emprendimiento nuevo, le damos la bendición de hermosa mañana a todos
1: profundo.
0: Los que están buscando nada, el nuevo sustento en algo nuevo. Viste que hay un montón de gente, estamos en la Reinvention Tour, todos en el Reinvention Tour.
1: Aquí hay que buscarle la vuelta. Arrancar la mañana con Pobre Diabla me hace retroceder a mi juventud. Preparando la cuerpa para una fiesta. Bueno, son unos genios, Marian y Andrés.
0: Gracias.
1: Aquí, ¿no?
0: Hermosa mañana, yo elijo el transiberiano. Me encanta la gente que se haya aprendido. Ella sería el transiberiano. Limpito es. No sé, fíjate, Andrés. Yo amo el transiberiano desde que vi Naya Natalia. Quedé como impactado con ese documental de Nati Oreiro. Que ella hace el transiberiano.
1: Sí, y le regalan
0: el oso.
1: Nieve,
0: el oso gigante. No lo baja nunca del oso.
1: No lo baja nunca el oso.
0: El oso gigante.
1: Ese tren me encantaría hacerlo,
0: pero qué frío, la verdad. Y qué páramo llegar a esos pueblos del interior de Siberia.
1: Sí.
0: Y no hay nadie esperándote. No está ni siquiera nadie en las...
1: En las estaciones.
0: Gatillas, ¿cómo se llaman? ¿Cómo le dicen los españoles? Bueno, algo así como...
1: El andén.
0: No, claro, como el lugarcito, la casita donde está, donde te venden el ticket.
1: La boletería, diríamos nosotros. Claro.
0: No sé cómo le dicen una palabra.
1: Andrés, María, los escucho en el gym mientras hago mi rutina. Los quiero, son lo más. Un beso grande para Luciana, que está ahí metiéndole pilas.
0: Beso.
1: Hay que volver al gimnasio. Yo hoy tengo que ir sí o sí.
0: Ay, qué fiaca. Yo también tengo que ir a bajar la panza.
1: Sí, con esto de que metí lunes tenis y ya ayer no.
0: Mariana, pero no te castigues tanto tampoco. No puedes hacer todos los días algo.
1: No, todos los días no, pero dos, tres veces por semana hay que moverse un rato. Si no, estamos todo el día sentados con el celular.
0: Es cierto.
1: ¿Viste? Hay que mover un poco el cuerpo, sí o sí.
0: Mariana y Andrés los escucho todos los días en la oficina en San Luis.
1: Oh,
0: hola, Silvia. Quiero que le manden un saludo a mi cuñado Andrés, que trabaja en la unidad de equipos de computación de la Policía Judicial en Córdoba. También los escuchan todos los días. Qué bueno, unidad de equipos de computación.
1: Gracias.
0: Serán los que
1: un abrazo.
0: Arreglan las compus para la policía o hacen cosas con computadoras. Bueno, un beso grande.
1: Inteligencia, claro, más ahí de compu.
0: Ciberdelito.
1: Saludos
0: ahí nos escuchan.
1: Para los chicos de Carnes Viamonte, de parte de la patroncita Virginia, que les pone la radio y los deja escuchar hermosa mañana.
0: Y sí.
1: Bueno, genial. Hoy tenemos una historia de Cornuda Olía que está buena.
0: No adelantes tanto.
1: No voy a adelantar.
0: No.
1: Me toca leer a mí. Hay que escucharla. No tiene canción, así que vamos a tener que elegir nosotros la canción.
0: Bueno, pero más o menos, vamos, y a ver.
1: Es una mujer,
0: que digamos,
1: la Cornuda Olía.
0: ¿Querés que tiremos
1: este
0: como algunos cuatro datos y que la gente proponga canción hoy de Cornuda Olía?
1: Podría ser.
0: Podría ser democrático.
1: Así nos ayudan a elegir.
0: Nos hacemos los democráticos hoy, dale. A ver, bueno, más adelante si querés.
1: Bueno, un ratito, para no quemarlo tanto, en un ratito les tiro cuatro características.
0: Cuatro pistas y ustedes proponen una canción.
1: Sí.
0: Y la que más nos guste, no sé, ahí va a ser como tipo...
1: Y después, si no pega, vayan a reclamarle a Montoto.
0: No, porque va a tener la curaduría nuestra, va a pegar, digamos. Confía.
1: Confiemos.
0: Confía en vos misma.
1: Bueno.
0: Decí como Wanda, de todo el amor que me dio el país, el más grande es el amor a mí misma.
1: No, es un montón.

0: Mariana Azán.
1: Andrés Mansur.
0: Mariana Azán. Y una gran audiencia en todo el país hacen Hermosa Mañana.

0: Los Cafres haciendo Bastará a las 9 de la mañana con 49 minutos.
1: Bueno, vamos a darle algo de info de tránsito para que lo tengan en cuenta. A esta hora, a la altura de Armada Argentina, cerca de la Shell que hay ahí, en barrio, esto es más o menos barrio Parque Latino, Los Olmos, por ahí. Armada Argentina está con mucha demora, para que lo tengan en cuenta, a los que van saliendo para el nudo de, o los rulos de la circunvalación.
0: Bueno, Chacabuco, todo lo que sería la Chacabuco, mano izquierda, mano derecha, también cargadita a esta hora de la mañana para ingresar al centro. Ahí el solobús también.
1: Pobre el cantero, porque se lee unos cuantos insultos limpios, digamos, sí, las plantitas.
0: Exacto.
1: Y bueno, no tienen la culpa
0: no
1: tampoco.
0: Tienen la culpa. Qué lindo quedó, porque digamos cuando también sí. Queda lindo, todo lo que sería el Ambrosio Olmos, que estuvo en obra, ¿te acuerdas que decíamos cuándo van a terminar el Ambrosio Olmos?
1: ¿Qué
0: entre
1: le han hecho?
0: La Plaza España y la Plaza de las Américas.
1: Iluminaron un poco porque era una boca de lobo ese
0: lugar. Arreglado ahí todos esos canteros. El cantero del medio, hicieron como una...
1: No lo vi.
0: Unas lindas vereditas, está todo con plantas.
1: Ajá.
0: Viste que ahí está el famoso asterisco del que siempre hablamos.
1: Claro, ese que no sabes bien
0: que
1: si
0: es... Ambrosio Olmos y Ituzaingó, Crisol, todo junto.
1: Claro, pero viste que baja de un lado de la Chile, baja... No sé si es ese.
0: Un poquito más abajo,
1: bueno,
0: digamos, más cerca.
1: Ahí hay otro, que no sabes si es como si te podés meter o viene un auto de adelante.
0: Exacto.
1: Tendría que poner unas flechas, algo,
0: sí,
1: como
0: sí,
1: para
0: todo,
1: que uno
0: toda
1: sepa.
0: Toda esa parte del Ambrosio Olmos, en lo que sería cerca del Parque de las Tejas, digamos,
1: sí.
0: Hacia la Plaza de las Américas y Ciudad Universitaria, es como una zona muy transitada para acceder a Plaza España, para acceder a Ciudad Universitaria.
1: ¿Y quedó lindo?
0: Y quedó lindo porque estuvo meses y meses eso,
1: bueno.
0: Todo tapado con unas lonas. Si pasan, van a ver qué precioso quedó.
1: Bueno, a la altura de Quebrada de las Rosas, la Duarte Quirós también con demoras. Duarte Quirós, Río Bamba, Duarte Quirós en la rotonda donde se bifurca con Colón.
0: Sí.
1: Allá arriba, donde está el CPC, Colón. También está con demoras, para que lo tengan presente.
0: Bueno, genial. Una tandita y enseguida venimos porque tenemos hermosa mañana para rato con un montón de premios. No se lo pierdan. No se lo pierdan.
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2: Cerrando la primera hora de programa cuando faltan solamente dos minutitos para llegar a las 10 de la mañana, la temperatura que no quiere subir, che, cómo le cuesta dar un impulso a esta hora de la mañana, pero
3: bueno,
2: vamos
3: a las 11 ya sube,
2: de
3: a las 11, dale una horita más,
2: sí,
3: hasta las 10 y media está la hora de la helada, digamos,
2: no sé si
3: de la helada o de...
2: No, como, ya pasó, pero sí,
3: pero
2: está
3: algo,
2: como levantando.
3: Como un contracíclico, mentira, estoy inventando, hoy estoy muy de inventar, pero bueno, no importa, ustedes me entienden lo que quiero decir.
2: Hoy es el Día Mundial de las Abejas.
3: Qué lindo, me encantan.
2: Es el Día Mundial de la metrología.
3: ¿Qué es eso?
2: No sé.
3: ¿La metro? ¿El estudio de los metros?
2: De los metros debe ser.
3: ¿De
2: no
3: los
2: sé.
3: Subterráneos? A ver, pará, porque estamos
2: la
3: hoy.
2: Metrología. Y es el Día Mundial, esta me encanta, de mandar cartas de amor. Ah.
3: Mira vos.
2: Ay, qué lindo. El Día Mundial de mandar cartas de amor.
3: No, somos lo peor. ¿Cómo vamos a decir que la metrología es la ciencia de los subtes?
2: Es?
3: Que estudia las mediciones, los sistemas de unidades y los instrumentos utilizados para realizarlas. Metro,
2: claro,
3: de medir.
2: De medir.
3: Su objetivo principal es garantizar la exactitud, uniformidad y confiabilidad de las mediciones, proporcionando un lenguaje común a nivel mundial, la metrología.
2: Me encanta. Bueno, entonces hoy tenemos que medir cosas.
3: Incluye, digamos, a los...
2: Consumir miel y escribir una cartita de amor. ¿Qué
3: tal
2: te parece?
3: Cual. O llamar a un... A mí me gustan los agrimensores. Qué cosa que me hubiera gustado ser agrimensor.
2: Sí, con esos láser, ¿viste cómo miden?
3: Sí.
2: Todo.
3: Ahora igual muy... No sé si está en jaque con la IA, los agrimensores, que nos cuenten. ¿Tienen laburo o no? Porque en una época iban como al campo, te
2: sí,
3: medían.
2: Sí, claro. ¿Cómo? Tienen un montón de laburo para mí. ¿Vos
3: para
2: que no?
3: Dividir los alambrados. Bueno, pero ahora...
2: Sobre hay todo, claro, en los campos, ¿viste? Cuando se van sí. dividiendo los lotes, que vos decís, bueno, el mío, ¿dónde empieza y dónde termina?
3: Tal
2: che.
3: Cual. Y cuando te corren el alambre un poco, también la gente sabe eso.
2: Sí.
3: O el abigeato, otra
2: puede
3: palabra.
2: Pasar.
3: Que
2: o te ponen los árboles, ¿viste? Ahí decís, ese árbol está rari. Bueno, pases doble para ir a Cines Dino en este día de mucho frío, hoy y mañana. ¿Hoy es miércoles?
3: Hoy es miércoles.
2: Entonces solamente para usar hoy.
3: Bueno, solo para usar hoy. Entonces le pongamos así, solo para usar hoy al hashtag. ¿Te gusta o es medio como...?
2: O solo para hoy.
3: Pero quiero como usar. Que diga usar, como que es como algo más...
2: Usalas hoy. No. Solo para usar hoy, chicos.
3: Solo,
2: él quiere.
3: Acéptamela, dale.
2: Sí.
3: Solo para usar hoy. Solo, hashtag, solo para usar hoy. Y sus datos al mensajero de la radio. Nombre, apellido, últimas tres del DNI. Y son entradas para el día de la fecha.
2: Espectacular.

0: Principales títulos de la hora 10.
1: Argentina reporta 3 nuevos casos de hantavirus en distintas provincias. Atención, los nuevos casos se registraron en Río Negro, Jujuy y Chubut, aumentando el total a 105 en la actual temporada. Las autoridades continúan con la vigilancia epidemiológica.
0: Habrá múltiples cortes y desvíos al tránsito hoy en Nueva Córdoba por el turismo carretera. La exhibición es hoy desde las 5:30 de la tarde y tendrá como punto central el Paseo del Buen Pastor. Más adelante damos los detalles.
1: Y en deportes, Talleres visita Atlético Tucumán. El Matador se enfrenta a El Decano por la Copa Argentina. El encuentro va a ser a las 5 de la tarde en el estadio Marcelo Bielsa.
0: Tenemos en Córdoba 4 grados 4 décimas apenas de temperatura. El cielo está despejado.
1: La máxima pronosticada para hoy es de 17 grados con el cielo parcialmente nublado.
0: En toda la Argentina, hora 10, 3 minutos.
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0: Estamos abriendo la segunda hora de programa y hoy la propuesta es que ustedes nos ayuden a elegir la canción que acompaña la historia de Cornuda Dolida con estas pistas que hemos armado.
1: Exactamente. Las pistas son las siguientes que Mariana me comentó y yo le fui como...
0: Sí, porque yo no le quiero spoilear.
1: Dándole oración a cada cosa que ella me decía. Presten atención. A ver qué canción... Es medio difícil porque no...
0: O pregúntenle a la IA, no sé, ya que están tan con la IA.
1: Claro, ya que están tan con la IA. Uh-huh. Bueno, la escena se desarrolla en una riviera.
0: O sea, cerca de un río.
1: Claro, en la
0: costanera, un río.
1: Claro. Él es fanático de Ford, es la segunda pista. Y ella enloquece y comete un acto de furia.
0: Sí, cuando se autopercibe cornuda dolida.
1: No sé si podemos encontrar una canción que resuma estas tres pistas que no tienen nada que ver la una con la otra. Una riviera de un río, él fanático de Ford y ella enloquece y comete un acto de furia y locura.
0: ¿Qué canción puede ser para acompañar? O sea...
1: No sé.
0: Una canción de
1: algo manantial,
0: de
1: pondría yo, de Marcela Morelo.
0: No.
1: Manantial de agua fresca.
0: No. ¿Qué cambia? No, no, no.
1: ¿Qué cambiará mi vida?
0: Una canción de despecho, una canción...
1: Y bueno, le cambió la vida. Le cambió la vida igual, el manantial. Él es lo de fanático de Ford puede ser alguna tipo... Yo quiero a mi auto. No sé, estoy inventando. Esto parece, viste, cuando te ponen esas cosas en el jardín o en la escuela, que te ponen a hacer esos trabajos como agarrado de los pelos.
0: Sí, tipo
1: que tenés que hacer.
0: Ay,
1: con un grupo y estás
0: una
1: todo.
0: Bárbara,
1: estás todo. No. Y no hay uno que se le caiga una idea. Te terminas mirando con tu compañero, viste, en el grupo.
0: Qué horror
1: ese momento.
0: Horror
1: y vos decís,
0: momento,
1: ¿qué estamos haciendo? Miran el papel, leen una, tres veces la consigna. No hay forma de que se te caiga. No arrancan. ¿Viste? Es como, ahí falla la maestra, la verdad, dando actividades medio como deliradas.
0: No, te juro.
1: Medio fumanchas. Bueno, la escena se desarrolla en una riviera, él es fanático de Ford y enloquece ella y comete un acto de furia.
0: ¿Qué puede ser?
1: ¿Qué puede ser?
0: La canción Penélope. No pega la canción Penélope. Thelma y Luis, honey, ya dejemos de llorar. No, tampoco no pega con la historia.
1: Pero, ¿Thelma y Luis no eran unas amigas que se tiran por un barranco?
0: No me acuerdo cómo era.
1: Sí, yo creo que sí. Tell Me Louis, la película.
0: Mira,
1: digo
0: acá
1: yo.
0: Están desayunando tutucas. Qué rico unas tutucas. Uy, me dio antojo.
1: Yo me alimenté toda la UNC a base de tutucas. Toda la Escuela de Ciencias de la Información a base de tutucas.
0: Bueno, vamos pensando en la canción. A ver,
1: Linda
0: qué.
1: Belinda, la canción de Gary, es el tema. Me gusta Gary,
0: Linda Belinda, vamos a investigar.
1: Vamos a investigar. Gary, bancamos muchísimo.
0: Me encanta Gary para Cornucha.

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0: Ahí estamos escuchando esta buena canción para abrir esta segunda hora de programa. ¿Estamos abriendo la hora o dónde estamos?
1: Ya la abrimos hace un ratito porque bueno. Son las 10 y 18, pero estamos en pañales en la segunda hora de programa.
0: Esto me encanta,
1: perdiendo
0: la verdad.
1: La cabeza, Carlos Rivera es lo que está sonando en el aire de la hit.
0: Muy bien, con Becky G, y Pedro Capó también, que lindo. Acompañan. Bueno, hoy es un día de definiciones y de mucho nervio para los hinchas y socios de Belgrano, porque ayer se agotó la preventa, voló la preventa de Naranja X.
1: Sí.
0: Hoy va a continuar la venta desde las 2 de la tarde para socios y socias activos de Belgrano con cuota al día. Sí. Las ubicaciones destinadas para el Pirata van a ser la Popular Artime y la Platea Gasparini.
1: Tal cual. Y vamos a ver qué queda de hoy miércoles para mañana jueves 21 de mayo.
0: Porque ¿quedará?
1: También, en teoría, mañana a partir de las 14 horas, si quedan entradas, se habilita la venta para no socios.
0: ¿Y ahí entrarían los de River recién?
1: No, los de River entiendo que lo pueden comprar...
0: Eso no entiendo, la verdad, cómo es.
1: ¿Lo pueden comprar antes o no?
0: Mira, para River, precios para River. La Willington, 80.000. Popular
1: sí,
0: Willington...
1: Precios, los precios son los mismos para las dos, digamos.
0: Ah, para socios. Platea Ardiles para socios
1: de River.
0: De River, 120.000. Platea Ardiles para no socios, 180.000. Claro, si no sos socio, te sale como 200 lucas, porque con el service charge del 5%,
1: claro.
0: Si vos sos un hincha que quiera ver un partido, bueno, ¿vale la pena una final 200 lucas? Bueno, para algunos sí, lo revale.
1: Sí, para los hinchas de Belgrano, imagínate que es algo recontra histórico.
0: Y felices. Los de River también, que vienen de Río Tercero, qué sé yo, del interior.
1: Está muy bueno. Así que bueno, hoy es como un día clave para ver si queda algún remanente para los no socios de ambos clubes.
0: No compren, bueno, ¿qué les vamos a decir?
1: Es que
0: si van a hacer...
1: te venden cuatro.
0: Ya sé, pero el chanchullo lo van a hacer igual. Igual, ponele que vos sos, que compras una y pones el DNI de tu madre, de tu abuela y compran y después
1: cuatro,
0: la reventa.
1: ¿Sabés?
0: Se van a poner en la cancha.
1: Existe.
0: El domingo se van a poner en la cancha desde las 10 de la mañana a revender.
1: Vendo,
0: habría que meterlos presos.
1: Entrada.
0: Dólar. Libro.
1: Ay. Los de Belgrano están que no duermen, te digo, de acá hasta el domingo.
0: No, pero para.
1: Ya tienen organizadas las juntadas. ¿Todo?
0: No sé si habrá otra duda que tengo que aclárenme, porque escuché que te van a pedir DNI físico para entrar. Entonces, hashtag me lo pregunto, te lo pregunto. ¿Acaso cada entrada está atribuida a una persona con su DNI al momento de la compra? Si te piden el DNI en la cancha. Eso me pregunto.
1: Vos con tu entrada y tu DNI, no hace falta que la hayas comprado vos. Vos con tu entrada y tu DNI físico.
0: Entonces se va a habilitar la reventa. ¿Para qué
1: siempre,
0: te piden el DNI?
1: Siempre hay reventa.
0: ¿Por los tipos de la cuota alimentaria y eso? No sé, no entiendo
1: nada. Entiendo que sí. No sé.

0: Bueno, aclaraciones que valen la pena hacer.
1: Menos mal que sobre la misma marcha reflexionamos y dijimos, no, si te piden el DNI físico, te escanean el DNI y las entradas son nominadas. O sea, cada entrada va para un DNI argentino.
0: Y además porque así también constatás el número de socio, ¿entendés? Si no, vos como socio compras 4 entradas, después se la vendés a cualquiera, y la idea es garantizar que los socios que bancan el club todo el año tengan su lugar asegurado en la cancha. Entonces,
1: te escanean el DNI, dice Paola.
0: Claro, cuando entras a la plataforma te pide el DNI, se verifica si sos socio o no, y la entrada va ya nominada con tu número de DNI.
1: Bueno, hoy socios.
0: Hoy socios.
1: Y mañana gente con DNI.
0: ¿Quién ya tiene la entrada? ¿Quién ya está ahí?
1: Claro, ¿quién tiene?
0: ¿Ya tienen planes?
1: Han hecho...
0: Hay gente que se va a pintar el pelo de celeste.
1: Hay gente que ya está apostando en apuestas online. Ayer me tomó un Uber, que pobre hombre se le quedó en la carafa, peché en la carafa, venía un colectivo.
0: ¿Pechaste?
1: Por Dios, venía un colectivo de atrás, escucha Mariana.
0: ¿Pechaste el Uber?
1: Yo peché en el Uber.
0: Ay, no, Andrés.
1: Y me faltaba un trecho todavía.
0: Tengo que escribir un libro de historias de Uber.
1: Te juro, porque estoy teniendo tantas historias. Un hombre pobre que se había levantado a las 4 de la mañana y me dice, me faltan llegar hasta las 4 para terminar a las 12 horas. Y está, se le veía el cansancio en la piel.
0: Pobre tipo.
1: Se le quedó el auto al pobre tipo. Y me dice, no va a arrancar. Dice, dale de nuevo. Le digo, no va a arrancar. Dice, ya sé que, qué sé yo. Con una resignación, se baja y lo empuja. Pero ni siquiera me pide ayuda. ¿Cómo no me voy a bajar yo y que me empuje? Que soy la bella doncella.
0: Pero que soy el
1: arriba.
0: De bebé.
1: Claro, entonces me bajé y lo empujé. Pero claro, estábamos en la carafa, tipo cerca de la clínica Carafa.
0: ¿Alguien lo vio, Andrés?
1: Y venía. No, me deben haber visto porque estaba con el coso ese naranja,
0: naranja
1: yo encima. Y yo hacía así al. Porque a él se le ocurrió justo ir para la parada de colectivo. Venía el N. Bueno, no el N, los Coniferal, no sé cómo se llaman hoy, los 10. Venía mi época el N. Venía el N y casi yo haciéndole así de atrás, ¿entendés? Con una mano pechando y con la otra haciendo...
0: ¿Como que pare o qué?
1: Como que nos vea, corra. Que no nos lleve puesto el colectivo porque la gente...
0: No, con ese buzo que tenías puesto igual.
1: Iba a la parada,
0: sí.
1: Iba a la parada.
0: ¿Y arrancó?
1: No, lo dejó ahí, iba a llamar el...
0: ¿Qué hiciste?
1: Y yo me tomé un taxi. Un horror.
0: Ay, Andrés.
1: Un horror. Yo también una pesadilla en mi vida.

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0: Bueno, pará, que te quiero terminar de contar la historia del Uber.
1: Bueno, porque, ¿te bajaste a pechar?
0: Sí, pero el Uber me había dicho antes que tiene que ver con lo de Belgrano. Dice, sí. Yo ya le metí 30.000 pesos a Belgrano en una apuesta online.
1: Ajá.
0: No habrá tenido, o sea, laburará como un esclavo, pero él ya estaba apostando online 30.000 pesos para Belgrano. O sea, sacándose una buena porción de ganancia del día para... ¿Dónde es lo de la apuesta online? Me gustaría también... seguro que pierdo. Igual. No estoy para apuesta online. Sácame de ahí, Mariana.
1: No, por favor. No, es la que te falta.
0: La que me falta. ¿Dónde es?
1: Necesitamos que no.
0: More Real seguro estaba metida en eso.
1: No sé, pero hay que tener un cuidado con los adolescentes, los chicos, viste, que se meten
0: bueno,
1: en todo
0: pero está
1: eso.
0: Todo el mundo apostando. Están haciendo cortes de pelo. Ya nos cuenta un oyente que había una promoción de corte de pelo celeste, donde
1: claro,
0: ya te
1: eso,
0: teñían.
1: Eso vi, ya te van todos con las cabezas celestes este domingo.
0: Me parece bárbaro igual
1: está
0: eso.
1: Bueno, divertido. Eso
0: sí,
1: divertido.
0: Me parece
1: todos
0: bien.
1: Lucra, van a ser todos Lucra.
0: Claro. ¡Qué lindo!
1: ¿Es de Belgrano?
0: No sé de qué es Lucra, no se ha manifestado. Viste que el que no quiere decir, que dice que es de la U.
1: Es de la U, sí.
0: Como
1: mi amigo La Vaca Potencia, que
0: Petete,
1: le mando un beso grande.
0: También. Y mi papá creo que también
1: yo
0: era de la U.
1: Yo me acuerdo cuando laburaba en El Lagarto que La Vaca, yo le decía, pero vos, ¿vaquita de qué?
0: La Vaca es más mentiroso, La Vaca.
1: Los hijos son de Belgrano.
0: Pero lo delata la cara.
1: No, es mentiroso, es un tipazo, yo lo amo.
0: Bueno.
1: Vaquita, te amo, te mando un beso.
0: Pero tiene cara de chanta, ¿o no?
1: No, es un divino. Pero cállate la boca.
0: No.
1: Es un divino total, un tipazo. Y él me decía, no, yo soy de la U. Y yo le decía, dale.
0: De
1: si
0: picarón.
1: Son todos de Belgrano. No, de la U, me decía.
0: No, para mí es de Belgrano.
1: Igual está bien que los periodistas deportivos como que se mantengan al margen. Me parece correcto, me parece ético.
0: Para que no le griten en la cancha y eso.
1: Sí. ¿Vos sos de Talleres?
0: Yo no soy de nada, pero mi familia es toda de Talleres y además dirigentes. Mi tío fue dirigente, todo. Y mi primo está ahí con Fassi ahora, que le mando un beso, el Gusti Mansur.
1: Claro, yo soy de Sportivo Belgrano de San Francisco
0: y
1: de River, porque viste, es como que sí. Pero de Córdoba la verdad que me gusta Talleres, pero bueno, ahora venimos medio capa caída.
0: Claro,
1: igual
0: capa
1: como
0: caída.
1: No entiendo nada, es lo mismo.
0: Bueno, y lo último que me dice acá un oyente querido, que sí va a haber, está enfurecido, dice, porque la preventa la habilitaron ayer con la tarjeta, pero hubo no socios que pudieron comprar.
1: Claro, con la tarjeta, sí.
0: Si fuésemos un país serio, no iría nadie a la cancha y los obligaríamos a cobrar las entradas a precio justo. Sí, dice, las entradas son con DNI, las que sacás por la página, pero las filiales tienen entradas físicas y esas las revenden sin DNI. Ahí está la trampa, dice este oyente.
1: Sí, la mafia del fútbol.
0: Echa la ley, echa la trampa, la mafia. Las barras tienen como sus propias entradas, ¿no?
1: Sí. Amigos,
0: y dice que se están vendiendo, perdón, lo último, estoy muy pesado. 300.000, 400.000 la popular. Ya ¿qué? La reventa, entre 300.000 y 400.000 la popular.

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2: Hola Mariano, hola Andrés. Nos escuchamos siempre en la oficina. Corría el año 2018 y yo creía haber encontrado la calma en mi vida. Mi nombre es Diana, hacía apenas 6 meses que estaba de novia con Pablo. Todo era reciente, intenso. Esa etapa donde todavía te estás descubriendo con alguien, qué lindo, ¿no? Y cada detalle parece perfecto. Yo tenía un hijo, él tenía una hija, y sin darnos cuenta nos habíamos convertido en una familia ensamblada. Ya conocíamos a nuestros padres, compartíamos los domingos con los chicos, salidas solos, cenas, planes, todo viento en popa.
1: Qué lindo, se mezclaron los canelones del domingo.
2: Pero hay cosas que una mujer siente antes de poder explicarlas. De un día para el otro, mi Pablo empezó a cambiar. Se volvió distante, esquivo. Siempre tenía alguna excusa para desaparecer. Fulvito con los amigos, juntadas improvisadas, el partidito de su equipo favorito, o algún compromiso que, le surgía a último momento.
1: Y ella se quedaba ahí sola.
2: Y yo intentaba convencerme de que era una tóxica, de que eran ideas mías, pero algo adentro mío ya había empezado a alimentar esa duda.
1: ¿Viste que Celine hace todo lo que hacemos nosotros?
2: Todo,
1: no lo inventamos.
2: Celine
1: te mete Lamento Celine. Esta
2: canción ella la escribió mucho tiempo antes sabiendo que se venía Cornuda.
1: No, es muy bueno lo que hemos logrado.
2: Hasta que llegó ese sábado. Yo lo invité a Pablo a salir conmigo a bailar. Le dije, vamos Pablo y vamos a bailar. Ya tengo planes con mis amigos, me respondió.
1: Madre.
2: Me dolió, para que les voy a mentir, pero no dije nada. Así que decidí salir con mi amiga La Flaca. ¿Qué, Flaca? ¿Vamos al boliche esta noche?
1: Nos montemos, Flaca, dale, ponete las botas esas.
2: Exacto. Y nos vayamos tranquilas a bailar un rato, después me junto con Pablo para el after, ¿viste? Cuando estamos llegando a la puerta del boliche, escucho un sonido imposible de confundir. El motor de su auto, del auto de Pablo.
1: No me digas.
2: Y es que Pablo tenía un Falcon de 6 cilindros. Ese rugido grave se escuchaba a cuadras, especialmente en la noche. Así que yo giré la cabeza y automáticamente lo vi. Él frenó en el semáforo un poco más adelante, un semáforo largo de esos que cruzan varias avenidas. Y ahí apareció esa sospecha brutal que todas conocemos cuando sabes que algo no encaja. Así que la dejé a La Flaca en la puerta del boliche y le dije, ya vengo, amiga. Agarré mi moto y empecé a seguirlo. Fuimos en moto al boliche.
1: Sí.
2: Con las luces apagadas para que no me viera, fui avanzando detrás suyo. El muy sinvergüenza iba para la zona del río. Yo seguía el Falcon con las luces apagadas.
1: Con el 6 cilindradas, sí.
2: Llegué despacio escondiéndome entre la oscuridad y ahí lo vi. Me desgarró por dentro. Estaba chapando con otra chica con el culo apoyado en el capó del Falcon.
1: ¿El culo de quién? Perdón que pregunte.
2: Dice así. Estaba chapando con otra chica con el culo apoyado en el capó del Falcon.
1: ¿Pero tapadito o adorado?
2: El capó de... El culo de él debe ser.
1: Piel y capó. Piel y cap... ¿Estoy diciendo, estoy hablando bien o no? O sea, ¿estaba desnudo la cola?
2: No, estaba apoyado.
1: Bueno, yo pensé como...
2: Se apoyó ahí a chapar.
1: Bueno. Yo ya pensaba como...
2: Yo la veo la escena, ¿vos sabés?
1: Claro. No, yo pensaba un outdoor, digamos.
2: No, en el capó. Besos. Si ella venía atrás de...
1: Era beso nomás. Ok.
2: Íbamos recién por el beso, sino okay, que era bueno. Explicit.
1: Claro, explicit.
2: En ese instante sentí que algo se apoderaba de mí, pero en serio. Como si la bronca, la humillación y el dolor explotaran todos juntos. Corrí como una loca desquiciada y la agarré directamente a ella de los pelos mientras él la besaba. Y mientras la zamarreaba como muñeca loquita, ambos me miraban paralizados, sin entender cómo yo había llegado hasta ahí. ¿Cómo yo podía haber llegado hasta ahí?
1: Crineada con saliva en la boca la otra todavía, pobre.
2: Ella también logró soltarse.
1: Sí.
2: Y mientras se acomodaba los pelos un poco con extensiones y todo, yo en el piso vi una piedra y la agarré.
1: No.
2: ¿Y a dónde me fui?
1: A la cabeza
2: directo
1: de ella.
2: Directo donde más le dolía, al falco.
1: Ah, bueno, menos mal. Yo pensé que había aplicado ahí como asesinato.
2: Le di al falco, chicos. ¡Pa, pa, pa! Una y otra vez, y otra más. Pablo me gritaba, pero estás loca, loca de mierda, ¿qué haces con el auto?
1: ¿Cuántas pedradas habrán sido?
2: ¡El auto! Pablo ya estaba, ya no le importaba la rubia.
1: Y no, obvio, entre el auto y la rubia.
2: Yo con cada piedrazo, mientras él me gritaba loca de mierda, iba descargando cada pedazo de decepción contra ese falcón. Hasta que me cansé, se me cansó el brazo, chicos. La bronca dejó lugar al vacío. Solté la piedra, me acomodé el pelo, la ropa.
1: Sí.
2: Respiré profundo, lo miré y le dije, a vos, Pablito, a vos no quiero verte nunca más. No te quiero ver nunca más. Me subí a mi moto y me fui. ¿Saben a dónde me fui, chicos?
1: Al boliche.
2: Me fui a bailar. Me fui a bailar como había planeado temprano con la flaca, porque entendí enseguida que esa noche no se había roto mi vida. Había empezado una nueva yo. Cornuda, dolida, pero mucho más atrevida y divertida. Pablito, espero no cruzarte nunca más.

0: Ella bailó a morir. Ella tapó con tequila y con vodka, con jugo de naranja, sus penas. Pero acá un oyente dice, si se fue a bailar, la adrenalina hace que en la primera de una reacción así, pero sabemos que cuando la adrenalina baja y llegaste a tu casa, el mundo se te desmoronó a tus pies. Solo vos te viste desmoronada, eso es lo bueno. Te abrazo, es horrible la sensación de sentirte traicionada por la única persona en el mundo que no lo esperás, dice Soledad.
1: Ay,
0: que
1: bien,
0: ha sido
1: Soledad,
0: una cornuda dolida. Que habla desde, muy sorora, es un mensaje.
1: Que habla desde sí, desde la experiencia propia.
0: De hashtag te abrazo hermana.
1: Te abrazo hermana. Mirá, nos mandan un video de un bebé que está dentro de un bebecit y que hace el grito de cornuda dolida.
0: A ver, ponelo. Mamá. ¿Lo podés poner o no?
1: A ver si se puede escuchar, me muero, chicos, a ver. Si
0: dice que escucha. Es el... Claro, es muy cornudo el líder, el bebé ya grita como un pobrecito.
1: A ver, para. ¡Mi amor!
0: ¡Claro!
1: Sí.
0: ¿Qué le pasó a tu auto? Lo agarró la piedra, dice María Emma.
1: No, no, por favor. Yo te hago el gorro con los pelos de lana para el partido, te dice alguien por acá.
0: Bueno, igual no, ni voy a ir a ganárselo a alguien que vaya. No. Morí con el cornuda, son lo más. Los comentarios y los gritos, los amo, dice Olivia. Un beso.
1: Claro, mucha gente pensó que iba a atacar con el piedrazo al corneador, digamos.
0: No, yo pensé
1: no.
0: Que a la chica como Natalia, que dice lo único criticable de la cornuda de hoy es que se la agarró con la otra. Entiendan que el problema es la falta de respeto del que te mete los cuernos.
1: Es verdad.
0: No eso. Del tercero en cuestión. Es de los dos para mí.
1: Lo que pasa es que seguramente la otra habrá sabido que él tenía pareja.
0: Obvio.
1: Porque si ya tenían una relación tipo familia ensamblada.
0: Y sí.
1: Entonces también hay una cuota ahí de
0: turrita. Por eso
1: de
0: te digo que es de los dos.
1: Obviamente que más responsabilidad de quién es tu pareja, porque si no...
0: La traición viene desde ese lado porque vos...
1: La traición va de ese lado.
0: El contrato de amor lo tenés con el otro.
1: Pero es que el mood cornuda dolida
0: sí.
1: No entiende de estas
0: no.
1: cuestiones.
0: No, no, no, no, no, no, no.
1: Cuando uno se autopercibe cornuda dolida, seas hombre o mujer, vos vas a la venganza por todo, ¿entendés? Así que nos juzgamos.
0: Milagros dice, me hizo acordar cuando fuimos con mi amiga a reventarle las cuatro gomas de la camioneta a su ex. Es la mejor venganza para un hombre infiel. Darle donde más duele, en el auto. Tuvo tranquila dentro. Hay otras que te lo ponen con aerosol, viste que te
1: sí,
0: ponen.
1: Te reventan todos los vidrios, ¿te acordás? La sí. ex de Tiger Woods, me acuerdo que le agarró con unos palos de golf.
0: Ah, muy bien hecho.
1: Sí.
0: Total Tiger Woods.
1: Este es un temazo, de linda, no quiero verte.
0: Chicos, un tema de Gloria Trevi también iba con esta cornuda dolida.
1: Aguanten las piedras al Falcon, jaja, aguante cornuda. Carlita de Carlos Paz.
0: Pablito, vos te la perdiste. A ella y toda la guita que tuviste que gastar en el chapista, se le ríe Laura. La verdad que sí, están caros los chapistas.
1: ¿Laura será la flaca, amiga?
0: No sé. Ay. Estás para el Oscar, Mariana, muy bien.
1: Bien hecho, a mí me faltó hacer eso, pero como yo había ahorrado para comprar el auto, no pude. Ah, claro, porque por ahí cuando el auto es compartido...
0: Claro. Bueno. Aplausos de pie.
1: Mi alma libre acá. Mi Pablo... Mi nada, nadie pertenece a nadie. La infidelidad no se da en un vacío. Atrás hay un contexto de decisiones, emociones y necesidades no satisfechas. Lo del auto fue la mejor venganza, dice Alma Libre, que la reta a la redactora por poner mi Pablo.
0: Mi Pablo, mirá que Alma Libre es muy... Ella va analizando y se queda con cositas específicas y te desarrolla
1: y te
0: todo
1: analiza
0: un concepto.
1: Todo.
0: Es crack, sos crack, Alma Libre.
1: Tenemos que sumar al comité que elige la mejor cornuda de la semana.
0: Sí, pero nos va a cobrar.
1: Entonces no.

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2: Aumentan los casos de intoxicación por monóxido de carbono en Argentina. En lo que va del año, el total de eventos notificados asciende a 263 casos. Se observó un incremento en la ciudad y en la provincia de Buenos Aires, también en Entre Ríos y Mendoza.
0: Familiares de Tomás Orihuela cortaron la ruta 19 y pidieron justicia. También se mostraron en contra del pedido de prisión domiciliaria de una mujer policía, única detenida en la causa.
2: Paredes rompió el silencio tras el empate de Boca y criticó el arbitraje. El campeón del mundo se retiró de la Bombonera junto con Juan Román Riquelme y negó rumores sobre una discusión interna.
0: En la ciudad de Córdoba tenemos a esta hora 15 grados, 4 décimos de temperatura. El cielo está despejado y hay aumento de temperatura.
2: Qué lindo, va subiendo y va a subir hasta los 17, 18 grados hoy, con el cielo parcialmente nublado para la tarde.
0: En toda la Argentina es la hora 11, 4 minutos.
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0: Maluma y Cani García haciendo uno más uno, abriendo la tercera hora de programa.
1: Bueno, mañana nos vamos a encontrar en Catriel y Paco. Ya deben estar llegando hoy, me imagino, ¿no? Para estar mañana pleno en Plaza de la Música, bien descansados, con todo acomodado, cuerdas vocales ahí como en su lugar.
0: Exactamente.
1: Y energía a plenísimo para entregarse a Córdoba.
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0: La vela, lo que estamos escuchando.
1: Llenos de magia, la vela puerca, lo que suena en el aire de Cadena Hit. Y más temprano les hablábamos de unos cortes
0: sí.
1: que vamos a tener en la zona del Buen Pastor por el TC, ¿no?
0: Ya a esta hora está cortado, por ejemplo, como no falla, el corte de los puentes del Panal.
1: Ok.
0: Que ante el... corre una brisita, ya te cortan esos puentes. Chocha la gente de General Paz, pero bueno. Y desde las 5 de la tarde se va a realizar en Avenida Hipólito Yrigoyen y todos los accesos con el objetivo de ordenar los autos para la largada del TC.
1: Okay.
0: Van a estar afectados también los bulevares Chacabuco, Ilía y San Juan. Va a ser una tarde complicada. Si a las 5 es el evento, ya desde dentro de un ratito, ya van a empezar los cortes.
1: Bueno, las calles y zonas afectadas para esta tarde, porque el recorrido previsto incluye el Paseo del Buen Pastor, la Plaza España, la Hipólito Yrigoyen, la Rotonda Nores Martínez Concepción Arenal, el túnel de la Plaza España, qué caos que va a ser, el carril izquierdo del Boulevard Chacabuco, ¿qué más? La semicalzada norte del Boulevard Ilia y del Boulevard San Juan y el regreso al Buen Pastor, es toda esa zona.
0: Bueno, así que está
1: bueno, justo
0: previsto...
1: que tenemos que ir a grabar una nota ahí a la Plaza España, a la 1:30. Pero bueno, 1:30, espero que nos dejen pasar.
0: Claro. Bueno, vas ahí con el carnet de prensa, te van
1: temprano.
0: A dejar pasar.
1: Yo
0: o llegarás
1: sí.
0: caminando, qué sé yo.
1: Caminamos un poco que va a estar lindo
0: sí,
1: el mediodía. Pero bueno,
0: lindo.
1: Por suerte el clima va a acompañar para quienes se quieran acercar a las 5 de la tarde. Un buen plan para esta miércoles.
0: Exactamente. El TC es en el Paseo del Buen Pastor, la presentación, para que lo tengan ahí en cuenta. Es un plan, un replan de familia, de chicos, les gusta, ¿no? O sea que bueno.
1: La verdad que sí.
0: Más allá de los cortes que sabemos que por ahí te complican.
1: Y ya la mayoría ya salió del cole, porque bueno, los claro. que van turno tarde salen más tipo 6, pero los que van turno mañana o doble escolaridad, tipo 4 o 5 de la tarde, ya están libres, así que puede ser un
0: replan.
1: Un replan.
0: Bueno, ténganlo en cuenta hoy.

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0: Abel Pintos con Emanero haciendo Borracho y Loco. Es el tema Cetrogar de la mañana. 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Las mejores canciones acá en Cadena Hit. Y a esta hora, cuando ya pasaron 39 minutos de las 11 de la mañana, que tenemos 15 grados en Córdoba, en diputados, con aporte de gobernadores aliados, el oficialismo ya logró el quórum para votar los cambios en zonas frías. La sesión comenzó con los 129 presentes justos. Los gobernadores de Tucumán, Misiones, Salta, Jujuy, San Juan y Neuquén colaboraron para abrir la sesión. Yaryora dejó un vacío, dice esta información. Así que bueno, pasa esto.
1: Bueno, una noticia no tan agradable para la gente de Córdoba, que va a tener que pagar más de gas, sobre todo en las sierras, ¿no? Y el gas en garrafa, ¿estará afectado también por esta quita de subsidios? Entiendo que sí, porque es como una disposición general. ¿Cómo lo reglamentan y cuál es el detalle? Bueno, pasa esto en Córdoba, en el país, pero también pasan otras cositas que te contamos en el Salpicón de Imprescindibles. Hoy, el Salpicón con la explosión de Marcela Baños. A ver, ¿de qué team sos? Okay. Si sos Pasión de Sábado o sos La Cosa No Es Así. No sé cómo sería el otro team. Porque ya te cuento todo de Marcela Baños y lo podemos operacionalizar para ver cómo qué team le ponemos. Chiche Helbrun internado en terapia. Viste que Chiche viene siempre de tropiezo en tropiezo.
0: Esto frío.
1: Con su salud. No, encima tuvo como tiene una trombosis. Ahora te cuento todo. Y Charlotte Canigia entra a la casa de Gran Hermano.
0: ¿En serio?
1: Sí, lo confirmó la enemiga del Chuchuá, la comensal de los Martín
0: Laura
1: Fierro,
0: Upfall.
1: Laura Upfall.
0: Bueno, está bien, a ver si levanta un poco Gran Hermano, que no sé qué onda.
1: Y sí, van a... ¿Qué dijo Laura Upfall? Van a tener que soportar, es el único nombre que voy a dar, que Charlotte Canigia va a entrar dentro de la casa, lo cual va a ser una locura. Todos van a quedar atónitos al ver a Charlotte agarrado de las paredes, reveló Laura Upfall. ¿Pero por qué tanto? Recordemos que Charlotte tiene una gran experiencia en reality porque hizo mucho reality, ¿sí?, en el Hotel de los Famosos, estuvo en Showmatch y en mucho reality también español. Uno que la mandaron también a comer como cucarachas, sí, no sé, como en una selva. Pobre Charlotte, que lo recuerda como una de las cosas más traumáticas de su vida. No tenía uñas, no tenía nada, digo, para hacerse.
0: Toda la
1: así
0: belleza
1: que
0: se había ido.
1: Bueno, la gala del 17 de mayo ya pasó, pero la entrada de Charlotte va a ser el miércoles que viene. Bueno, ahora vamos con Marcela Baños, que estuvo en Intrusos, sangrando por la herida, pero la verdad como sincerándose y diciendo, ¿saben qué? Salí enculada de los Martín Fierro. Dije, voy a ir, viste que hay como ciertos grupos, antes eran los programas de espectáculos, que no los tenían en cuenta en los Martín Fierro,
0: sí,
1: y se sentían como ninguneados por sus propios pares de la tele, por ser programas como de la tarde, como
0: sí,
1: se les dice despectivamente.
0: De la tarde.
1: Sí, un programa de la tarde, cuando en realidad son programas que han marcado agenda, que todo el mundo ve, y que hasta el día de hoy siguen dando memes, clips y todo.
0: Exacto.
1: En las redes. Bueno, ¿qué pasa con Pasión de Sábado? Un programa ómnibus de los que se hacían antes, todo un fin de semana, difícil de producir en vivo. Y dice Marcela Baños, no puede ser que le den a Wanda, que todo bien, pero le dan mejor conductora por hacer unos copetitos. Copetitos, le explicamos a la gente que es como una grabación.
0: Una pequeña presentación mirando a cámara.
1: Claro,
0: ¿no?
1: Y editada y bien, digamos.
0: Mientras que ella está horas y horas y
1: ella
0: horas.
1: Ella está horas, horas y encima dice, me tengo que bancar a todos los monos de la tribuna que me grita, Marcela, no sé qué, venite de acá. Una banda que entra, una banda que sale. Le escuchamos a Marcela Baños.
2: Wanda, o sea, te hace un programa de dos horas todos los días con copete. Entonces, ¿yo qué me tengo que poner a pensar qué entonces? O sea, nunca voy a tener la oportunidad
3: razón
2: de nada.
1: Tenés razón, le dice la Tauro.
2: De semana, 8 horas seguidas, cumplimos
3: en vivo.
1: Está inflada.
2: En vivo.
3: Bueno,
2: con más de 25 bandas en vivo, con tribuna en vivo. Que los invito a todos, a toda la televisión. De verdad, lo digo en serio esto. Y lo digo muy en serio porque nunca lo dije. Todos deberían pasar una vez por Pasión para ver lo que es hacer Pasión de Sábado. Porque de verdad,
3: eso
2: es muy difícil porque tengo más de 20 bandas que entran y salen por un lado, entran por el otro. Tribuna que Marce, la cosa, Sarasa, me tiran, me piden, me cae, la cucaracha, la cosa, la vamos a la dame, decime, sacame la foto, la cosa. Entonces, cuando yo veo esto, digo, qué injusto que es. De verdad lo digo, es re injusto. Porque por eso a mí siempre, yo siempre me voy enojada de los Martín Fierro. Este año dije, voy a cambiar el chip, la voy a pasar bien, me voy a divertir. Porque si no, siempre me voy enculada, chicos. Porque hace 27 años que Pasión tiene 37 años.
1: Bueno.
0: Estamos con vos, Marcela, pero a muerte.
1: Exacto, sí. Estoy con ella, pero por otro lado, le quiero contar a la gente la injusticia que yo ya le hice carne, digamos, con la que uno convive, a ver si compartís conmigo, siendo un laburante de los medios. de que cierta gente, por el azar, por el destino, por la decisión de gente que está de saco y corbata detrás de un escritorio, es tocada con la varita mágica de vos vas a ser estrella y vos vas a ser un segundón. O vos vas a estar, qué sé yo, en un lugar no tan protagónico. Y de repente quizás la persona que por decisión X, sea el empresario, el CEO, el azar, el destino, es tocado por la varita mágica de... me refiero a Wanda, ponele, ¿no? Que no le quito mérito yo para nada a Wanda, porque Wanda tiene sus méritos de escándalo y todo, y está donde está,
0: es
1: construido.
0: Wanda, sí,
1: es Wanda,
0: yo,
1: es Wanda Nara.
0: Sí.
1: It's Wanda, bitch. Bueno, pero en el escenario de los medios hay esa desigualdad de base. Entonces quizás ella, Marcela Baños, pobre, que la entiendo, está como nadando contra una corriente que se la va a llevar puesta y va a terminar ahogada, pobrecita.
0: Y sí, Marce.
1: ¿Entendés o no?
0: Está bien ella que dice, yo ya no me enojo más. Como
1: pero está re enojada.
0: Está re enojada,
1: está
0: pero...
1: está angustiada, frustrada y con un timbre
0: sí,
1: de
0: se debería
1: alto.
0: Ella ganar alguna vez también el Martín Fierro.
1: Ella
0: con
1: pide
0: todo
1: el oro.
0: Hace.
1: Ella pide el oro. No fue por chiquitas. Dice, quieren que le den a Pasión de Sábado el oro, que hoy hasta vi que Karol G estuvo en Pasión de Sábado en sus comienzos. ¿Puedes creer?
0: Mirá vos.
1: No, han estado todos, es cierto, en Pasión de Sábado.
0: Sí, un clásico de la tele.
1: Debería
0: se merece
1: tener.
0: Un reconocimiento.
1: Sí,
0: entonces, Ventura,
1: sí,
0: se lo merece,
1: y además Ventura. Ventura, que es como, digamos que te venís a hacer el fino, Ventura, dale a la cumbia, ¿entendés?
0: Exacto, exacto. Bueno. Re estamos con Pasión de Sábado, votemos que el año que viene
1: estamos
0: se la gane
1: con Pasión de Sábado.
0: Sábado,
1: pero a la vez le explico a la gente que estas frustraciones son comunes y es medio nadar contra la corriente de el designio injusto de la vida de los medios.
0: ¿Y sí?
1: ¿O no, Mariana? ¿Qué pensás vos?
0: Así funciona.
1: Así funciona. Bueno, genial. Y Chiche Hellblum, hablando de cosas injustas en los medios, viste que cada pedo a todo el mundo, Chiche Hellblum. Sí. Menos mal que no la veré con Chiche Hellblum porque hubiera salido más traumado. Pasó la noche con dolores del fin de semana. Y bueno, y se cayó encima en su casa, viste ya, una fuerte caída que el periodista sufrió. Hace dos semanas se había caído, este accidente le provocó un fuerte golpe en su cara y un chichón cerca del ojo.
0: Un chichón
1: Hellblum cerca del ojo. No, no nos riamos, pobre.
0: No, pero no me estoy riendo.
1: Sí, te estás riendo.
0: No, pero no me río del golpe. Me dio risa como el juego de palabras.
1: Sí, sí, chiche sí.
0: Hellblum, chichón
1: fue
0: Hellblum.
1: Ingenioso, pero bueno, medio como desafortunado. Y mira si muere hoy, Chiche. Te vas a sentir mal.
0: No, no me voy a sentir mal, porque es una cosa inocentona, como de niño.
1: Sí, bueno, es verdad, es verdad. En medio de la preocupación también trascendió que durante la internación le colocaron un stent, Mariana.
0: Bien.
1: Para estabilizar su cuadro cardiovascular. Mientras tanto, una junta médica evalúa su continuidad en el tratamiento. Está internado en terapia intensiva con dolores, aunque consciente y comunicándose con sus familiares y hashtag equipo médico.
0: Chiche, te queremos y
1: lo
0: te
1: queremos.
0: Mandamos un abrazo.
1: La verdad
0: acá.
1: Que sí, pero viene bastante golpeado últimamente. Viste que uno lo ve ya como medio...
0: bueno, sí.
1: Y son los años y muchas,
0: la vida.
1: Y muchas internaciones, digamos. Tiene muchos stents, mucha canalización... Mucho sí, chichón sí. Y todo. Bueno, salpicón de imprescindibles. Sos de lo peor.
0: Vos.
1: Bueno, pero lo digo para que para
0: yo,
1: retomar tu costado diabólico, que la gente piense, ay, me encanta, porque Mariana es dulce y vos sos una basura. No, no, ella también es una basura.
0: ¡Ay, qué malo!
1: Salpicón de imprescindibles. Noticias que
0: son. Chiche y chichón, no me merezco esto.
1: Sí, porque puede morir Chiche y te vas a arrepentir, vas a tener que ir al velorio en Buenos Aires.
0: Con el juego parecía porque el Chiche le salió un chichón y me dio como todo muchacho chicho chú, ¿entendés?
1: Como el chancho va. Bueno, salpicón. Besos.

0: Si es que se les hace imposible hacer música como esta, de copiloto nada más y nada menos Víctor el Nazi, capitaneando la nave Tiny. Que a los 16 años andes en Mercedes, mándate Mario Sur.
1: ¿Qué reggaetón es este old school que me gusta?
2: Esto es, permítame, Fit Yandel con Tony Dice.
1: Ah, Tony Dice y Yandel. 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
3: El gobierno negó un ajuste en salud y cuestionó la marcha convocada por asociaciones médicas. Desde el ministerio liderado por Mario Lugones, dijeron que no hay desfinanciamiento del sistema sanitario y afirmaron que hubo un aumento en la transferencia de recursos a los hospitales.
2: Procesan al director de una clínica de subrogación por trata de personas en Córdoba. Se trata del director de la clínica Fecundar. Un abogado y una administrativa también están en el proceso. El problema está en los intermediarios que cobran por unir las dos partes, indicó a Cadena 13 el fiscal Gonella.
3: En deportes, Racing busca un milagro en la Copa Sudamericana ante Caracas de Venezuela. El equipo de Gustavo Costas necesita ganar para mantener vivas sus esperanzas de avanzar a los playoffs de la Copa Sudamericana. El partido será esta noche a las 9 de la noche en el Estadio Presidente Perón.
2: Mediodía de sol en Córdoba, muy agradable, 15 grados 4 décimos, la temperatura, cielo todo despejado.
3: La máxima pronosticada para hoy es la que estamos transitando en este momento, la de 17 grados, capaz que sube un poquito más con sol para la tarde.
2: En toda la Argentina, hora 12, 3 minutos.
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0: con Babasónicos haciendo puesto. Vamos a abrir la última hora de este programa. Son las 12:07.
1: Bueno, vamos a dar ganadores para empezar a despachar y todos tengan la chance de venirse hoy para el centro para buscar las entradas, que va a ser un día medio No, aunque acá en el centro no, pueden
0: no,
1: venir por
0: más Nueva Córdoba.
1: Salvo si te venís de zona sur.
0: Claro, ahí atravesar.
1: ¿Cómo hacemos? ¿Cómo hace alguien hoy que de zona sur para llegar a la radio a buscar las entradas o venir al centro?
0: Yo me iría directamente por el nudo, por la bajada Pucará hasta el hombre urbano.
1: Hombre urbano.
0: Y ahí por la costanera y entras en el puente de la 25 de mayo.
1: No, porque está cortado.
0: Ah, está cortado también.
1: Ese está cortado. Te tenés que ir hasta el otro.
0: No, si no haces hombre urbano y Poeta Lugones también está cortado.
1: Sí.
0: Ah.
1: O dejás el auto y caminás.
0: Ay, qué lío, sé yo. Claro.
1: Acuérdense que hoy es la prueba del automovilismo, la exhibición del TC.
0: Así que a las 5 de la tarde, pero ya desde mucho antes van a estar varias arterias cortadas en la zona de Nueva Córdoba, Poeta Lugones.
1: Bueno, vengan antes, vénganse ya.
0: Y Plaza España.
1: Por eso se lo damos ahora a los ganadores de la entrada al cine. Cada uno gana 4 entradas.
0: Que son para usar hoy, ¿no?
1: Sí, solo por hoy. Carla Altamirano gana 4 entradas. Y Pablo Ezequiel Pérez gana 4 entradas.
0: Bueno, Carlita, 333 termina tu DNI. Y Pablito, 775, vénganse. Alvear 139. Y siguen vigente el concurso para ir al show de Catriel y Paco Amoroso con hashtag tetas.
1: Exactamente. Catriel, Paco Amoroso, hashtag tetas. Habrá salido nuestro video publicado porque hicimos hashtag tetas con una, como con una interpretación.
0: Ahí en el.
1: No, todavía no, pero ya va a salir. Como tocándonos los senos, ¿no?
0: Exacto.
1: Cada uno.
0: Capaz
1: no,
0: que no lo quisieron
1: no,
0: subir.
1: One each other, no, sino.
0: No, cada uno lo suyo.
1: Claro, all by myself, diría Celia.

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0: Bueno, la canción del Mundial, Die Die, faltan 22 días para que arranque la Copa del Mundo.
1: No falta nada.
0: No falta nada. Un último ahí tironcito y ya nos metemos en modo Mundial con todos los fixtures que se hacen en... ¿Cómo se llama? ¿Fixture?
1: Sí, fixture.
0: Que arman en las oficinas, en los grupos de trabajo.
1: El PRODE. Pero no sé quién, dónde va a ser este Mundial, es como que me falta...
0: ¿Falta data? ¿Vos decís que todavía no hay mucho clima mundialista?
1: No, que además que no hay
0: ahora,
1: clima...
0: en estos últimos 10, 15 días se pone a full.
1: Como que necesito más... Bueno, lee Mansur. Sí, la verdad que sí, tengo que leer un poco más. O que venga algún especialista acá para traernos algunos datitos.
0: ¿Podemos llamar a alguno de nuestros periodistas deportivos del segundo piso?
1: Sí, me llama mucho la atención el tema de los tres países, digamos. ¿Dónde es cada lugar? ¿Cómo es que si Argentina arranca en uno, después se va a ir a otro? Creo que sí, como que las fases las van jugando y después se mueven, si pasan de ronda, ¿entendés?
0: Y sí, bueno, hay que moverse en avión, digamos. Habrá vuelos, hay vuelos.
1: Sí, claro, obvio.
0: Cortitos, internos, que te van llevando de un lugar a otro, porque Estados Unidos es enorme, Canadá también, y México es más pequeño, pero también tiene un montón de lugares. Así que, bueno, ya nos iremos metiendo más de lleno.
1: Interiorizando.
0: Este es el segundo tema oficial que hace Shakira para la Copa del Mundo. Se llama Die Die.
1: ¿Cómo el segundo? Se hizo como 17.000.
0: Pero por la FIFA está el Waka Waka.
1: ¿El Waka Waka?
0: Y este que se llama Die Die. Shakira con Burna Boy. Que viste que le dijo a los chicos de Uganda que van a bailar, vayan a hacer la performance con ella.
1: Me gusta.
0: Para la presentación de la Copa del Mundo. Me encanta. ¿Lo siguen en Instagram los chicos esos de...
1: ¿Los chicos?
0: Los africanos.
1: Sí, pero no sé si es un solo grupo.
0: Vamos.
1: Claro, un solo grupito, o
0: bueno,
1: son varios.
0: A uno de esos, claro, grupos que ella le hizo la invitación para que vayan a bailar y obviamente que aceptaron. Así que divino va a estar eso.
1: Eso va a estar bueno, sí, la verdad que sí.
0: No. Bueno, entonces con 22 minutos más canciones en

0: Bueno, ahí me dice un oyente que van a bailar en el show del final y que en vez de durar 15 minutos va a durar media hora y es a ese show del final de la Copa del
1: Mundo. ¿O no?
0: Al final, claro, pero en el
1: final. Ah, pero no en el entretiempo, sino como al final del partido. 30 minutos,
0: o
1: no
0: sea,
1: puede
0: ser que sea en el entretiempo, pero es al final, entiendo, al final del torneo.
1: Claro.
0: En el entretiempo, como el Super Bowl.
1: Pero si dura 30 minutos, vamos a tener problema con los futboleros.
0: Eso me cuenta Luis Barrera.
1: De ley, porque dicen que los jugadores se enfrían.
0: En la final van a bailar,
1: sí,
0: con los chicos.
1: En
0: el show
1: final.
0: De medio tiempo.
1: Sí.
0: Que va a durar, en vez de 15 minutos, media hora.
1: Bueno. Se va a armar lío ahí.
0: ¿Por qué se va a armar
1: lío? Ya te lo digo.
0: Se enfrían los jugadores.
1: Se enfrían los jugadores.
0: Bueno.
1: Yo te digo lo que escucho que dicen la gente que...
0: Bueno, que bailen con los chicos de Uganda. Mira, justo está saliendo en la tele. Los niños de Uganda.
1: Que se pongan a cantar los jugadores de última, los 15
0: los
1: minutos.
0: Los Ghetto Kids.
1: Los 15 minutos extra, digamos, para que no se enfríen, que vayan
0: que
1: como...
0: Que vayan con los Ghetto Kids a bailar.
1: Sí, no sé, qué sé yo.
0: Ay, chicos,
1: esto es
0: bueno,
1: muy complicado. No,
0: estar contento todo el mundo.
1: No, la sábana no alcanza para todos. Tirás de un poquitito, viste que del
0: no,
1: otro.
0: No, sí, el otro se
1: destapa. El otro se destapa el culín, se destapa los dedos. Ay, no, mi meñique.
0: Te juro.
1: ¿Qué sé
0: acabo
1: yo?
0: De ver un video tan gracioso, scrolleando un poco las redes sociales. Esta chica que vos la hablaste en el Salpicón, la
1: ¿quién?
0: Emily, no sé cuánto, la que se casó con el sobrino de Macri.
1: Ah, la Lucius.
0: La Lucius.
1: Sí.
0: Bueno, que.
1: Son dos.
0: La más chica, digamos, la flaca que se casó con el,
1: sí,
0: el Macri.
1: Sí, con el Macri sobrino.
0: Subió un video muy gracioso.
1: Emily me parece que es esa.
0: Emily, un sí. Video sobre cuando una amiga o un pariente te mandan a cuidar el gato, viste, se van de viaje y te dejan a cuidar el gato. Y me hizo pensar en el gato de mi hermana, en el Ricardo, que tiene más

0: Estoy viendo y no sé si ir y buscarlo y sacarlo, o él se va a frustrar de que yo lo descubra, o él tiene que hacer que él aparezca solo.
1: Pero es que son traumaditos.
0: Claro, entonces dice, porque yo quiero jugar, pero no quiero que se frustre. La mujer estaba preocupadísima, ¿sabes cómo yo voy, lo saco? Sale acá, le digo.
1: ¿Sabes lo malo que se puede llegar a poner un gato? A mí me pasó una vez cuidando el gato de mi hermana, que por entrar con un cachorrito que era de mi mamá y lo estaba cuidando también, pues sí. Todos se habían ido a pasar Año Nuevo a la playa y yo me había quedado trabajando acá con
0: claro,
1: una coreana.
0: Claro, siempre, como una... Yo, ¿sabes cómo digo? Como un esclavo de los medios.
1: Como una esclava de los medios. Sí. Era muy joven. Entré con el perrito, el gato enloqueció. Encima se llama Ricardo, el gato de mi hermana. Entonces me saltó desde la baranda del balcón.
0: ¿Por
1: el
0: perro? ¿Atacar al perro?
1: Para mí se puso celoso del perrito. No sé si yo siempre lo cuidaba a Ricardo.
0: Es muy
1: complicado. Me hizo así. Me saltó y me arañó toda la cara, las piernas. Tuve que tomar antibióticos de la mordida que me dio en la rodilla.
0: ¿En serio?
1: Ese gato que no te voy a decir las palabras que uso cuando...
0: Sí, sí, ya lo...
1: Después lo seguí cuidando, ¿no? Porque mi hermana me insiste y yo se lo sigo cuidando.
0: ¿Qué problema cuidar mascota? No, es que es como un compromiso.
1: Pero cuidar mascota ajena es un tema. Y para mí más si te dejan cuidando un gato.
0: Y el gato, claro, de última llévenlo a un lugar, una gatería, donde
1: no
0: se entiendan.
1: Si hay, ¿viste?
0: Viste que de perros
1: no,
0: hay.
1: No, porque
0: pero...
1: el gato mudarlo es un tema, te juro.
0: El que es el leoquito de gato es mi hermano, que tiene una cosa inmunda en la casa, que es como una cosa toda de terciopelo.
1: Una estructura
0: como de terciopelo, de alfombra.
1: Claro, con estantes para
0: con
1: que
0: estantes.
1: Se suban.
0: Con estantes. Y yo digo, esto es una asquerosidad. Y él, sí. Chocho, dice, no, el Atos. El Atos le puso.
1: Los Atos se llama, porque pobre, viste, gastan las uñas y también los dientes.
0: Sí, yo,
1: ¿no sabes cómo
0: es
1: quedó
0: eso?
1: La funda del sillón de mi hermana, destruida por ese gato.
0: No, pero la gente también cambia mucho con respecto al gato, digamos. Se vuelven ellos
1: muy fanáticos del gato,
0: como, y hay como una cosa medio
1: incluso
0: enfermiza.
1: Las personas anti-gato se terminan volviendo recontra mil fan de los gatos. Y no le toques el gato porque...
0: O sea, ¿un gato te descubre a un anti-gato en gatero?
1: Sí, ¿sabes la cantidad que conozco?
0: No sabía eso.
1: Por estas cosas los humanos viven más estresados que los animales, ¿sí? Pero gatos agresivos hay un montón.
0: No sé por qué dice Guillermo Mansur, lo que no sabe inventa. ¿Qué dije
1: qué?
0: Hoy? No estoy hablando bien. Ah, lo del show. No, mira, debe ser por lo de los jugadores. No, yo lo escuché en un canal de deportes, que no invento nada, Guillermo.
1: No,
0: estoy
1: sí,
0: hablando con,
1: diciendo.
0: Digamos, por ahí cuando me quedo viendo alguna discusión, sobre todo si se intersecciona la música con el deporte, ahí me interesa saber
1: claro, un poco más.
0: Qué va a pasar, ¿entendés?
1: Sí.
0: Porque obviamente los fanáticos del deporte dicen eso, que por algo son 15 minutos y no media. O sea, el reglamento del fútbol, desde que lo crearon los ingleses y los ferrocarriles y todo, es 15 minutos. No era media hora.
1: Uh-huh.
0: En fin, Fede más allá dice, de los chicos de Uganda y todo.
1: Claro, que son divinos. Fede dice, hay gatos que están re locos, palo a palo como los dueños. Yo conocí a uno que al momento de abrir un video por el celular, se asustó y lo atacó, el gato, y le cortó el brazo. Tuvieron
0: Dios
1: que
0: mío.
1: Contratar un psicólogo de gatos.
0: Que no, muchísimo.
1: Una patada en el traste al gato, que cómo te explico.
0: Janina está en contra del show, una pavada lo del show del medio tiempo de Shakira. A los que vemos siempre fútbol, esas cosas... En mayúsculas. No nos gustan. ¿Viste? Todo yankee, todo invento, horrible.
1: Todo yankee. Bueno, la vida de un lado y del otro. Ustedes súmense que nos queda media hora de programa, ¿eh? Esta es una hermosa mañana.

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0: Muy bien, Daddy Yankee, sonando con esto que se llama Lo Bumba. En el aire de Cadena Hit a las 12:47, tenemos ya ganador o ganadora de nuestro hashtag tetas.
1: Hashtag tetas. Estamos flojos al final, no nos van a llamar para el escenario.
0: ¿No nos llamaron?
1: No, digo, estamos flojos porque no, vos sabés esta parte.
0: De todas las grandes, esta es la receta.
1: Ah, muy bien, bueno, vos habilitadísima. Habilitadísima ahí. Bueno, a ver quién gana para Catriel Free Spirits. Nos acaban de confirmar que vamos, ¿eh? Así que mañana nos encontramos ahí. Quiero estar bien.
0: Nosotros
1: adelante.
0: Tenemos que subir al escenario.
1: Tenemos que ir un poco temprano. Es a las 9 de la noche.
0: Temprano y listo.
1: Vamos a las 8. Yo voy a estar por la zona, así que.
0: Claro, vas a andar por ahí.
1: Mañana tengo que hacer unas cosillas y.
0: Bueno, te encuentro, te intercepto por ahí.
1: Claro, venite por ahí.
0: Alguna cosita y entramos.
1: Exactamente.
0: ¿Qué te parece?
1: Una cerveza.
0: Me encanta.
1: Te invito una cervecita, una tirada.
0: Me encanta.
1: A las 8 de la noche y entramos con. No, dos. Hay
0: vamos
1: que entrar con dos.
0: Con zapatillas, ¿cómo?
1: Sí, obvio, con zapatillas. Que voy sí. Con zapatos.
0: No,
1: bueno, vos.
0: Yo con botas, pero no,
1: no,
0: me pongo zapatillas.
1: Ponete zapatillas. Patilla, Mariana, más amo. Crota. Andá un día a crota a algún lugar. Hashtag tetas. Bueno.
0: No, pero yo vivo de zapa, así que voy chocha de zapa.
1: Hola, Andrés y Mariana. Participo por las entradas para Catriel y Paco. Numeral tetas. Cumplimos primer aniversario con mi novio. Sería un regalazo. Pero me mudé sola hace poquito y estoy... sequísima.
0: Ah, seca.
1: Los escucho todas las hermosas mañanas, dice Dana Ferrero, final de DNI 211. Le mandamos por QR sus entradas.
0: Dana, ganaste, Dana Ferrero 211. Felicitaciones. Un temazo, cheerleader de Omi en el aire de Cadena Hit. Omi.

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0: recta final de este programa con Obi on the Drums, con Quevedo haciendo Yo y Tú en el aire de la Hit.
1: Bueno, ¿qué nos queda? ¿Dar algo?
0: No, nos queda irnos, contarles que tenemos una temperatura de 17 grados, que estamos tocando la máxima pronosticada para hoy.
1: ¡Qué lindo!
0: Que mañana viene el fresquete, en serio, mañana máxima de 13 grados nada más.
1: Si ya tuvimos fresquete todo el fin de semana, nos morimos de frío.
0: Mañana 13 grados nada más, de máxima mínima 2. Y ahí se queda, 15 grados, 17 grados. Así que mañana para Catriel y Paco vamos emponchados, te digo.
1: Ah, la noche. Frío a la noche. ¿Vos podés creer que no, me ha llegado la... Me está subiendo el agua, estoy en el Titanic, soy Rose. No, soy el otro, el pobre hombre.
0: Soy Jack.
1: Soy Jack porque tengo problemas de cierres en dos camperas.
0: Ah.
1: Y tampoco tengo tantas. ¿Cuántas camperas quieres que tenga? Entonces, tengo problemas de campera en dos. Digo, con problemas de cierre en dos camperas.
0: Sí, ya sé, la verde era una, ¿y cuál otra tenés?
1: Y esta no me cierra y estoy...
0: ¿Esta es la verde?
1: Esta es la verde. Estoy negado a llevarlo porque me van a poner un cierre de otro color.
0: Sí, un cierre negro, porque ese verde es un verde complicado. No sé si van a...
1: Bueno, pero ¿dónde voy?
0: Ay, Dios mío.
1: No, estoy negado. Entonces, lo uso abierta ahora. Como un desgraciado.
0: Sí, pero con eso te vas a morir de frío mañana. Ponete
1: un buzo. No, esa está buena. Esa es buena porque es liviana.
0: Sí, pero abierta no.
1: No, abierta no. No sé, ya veré.
0: Bueno.
1: Qué complicado el invierno, ¿no?
0: El invierno, sí.
1: La verdad que es complicado.
0: Vestirse en capa y salir así tipo Michelin es un tema.
1: No, y es complicado para andar abrigado y gastar, digamos, en el abrigo es caro.
0: Sí, por supuesto, el abrigo, el gas.
1: La mayoría de la gente, vos acá en el centro, yo los veo con un busito gentil. O sea, se ve la pobreza de verdad de la gente.
0: ¿Que no se abrigan?
1: Sí. No tienen camperas buenas, digamos, como... ¿Entendés a lo que voy?
0: Muchos camperones gruesos.
1: No, andan desabrigados la pobre gente, con un buzo cangurito y algodón.
0: Abríense.
1: Sí, bueno, pero sale caro, a eso voy.
0: Hay muchas, bueno, pero ¿sabes qué?
1: ¿Dónde compramos?
0: Estoy chusmeando. Hay muchas, ¿viste estas tiendas Second Hand? Que venden abrigos baratísimos y hermosos.
1: Con olor a muerto, lo único.
0: No, ay, Andrés.
1: Bueno, ¿qué querés que te diga? Un olor a humedad. La verdad que sí, a perro. Después te compré una
0: vida. Nos vamos, volvemos mañana a las 9 de la mañana.
1: Hay que encontrar una solución. Mañana charlemos de eso.
0: Mañana charlamos de los abrigos. Dale, me parece bárbaro. Pero ponete las dos camperas, aunque sea con los cierres abiertos, no, pero sí. Porque va a ser frío. Yo sufro. Gracias a todo el equipo que hace este programa con nosotros. Ali Oliva, André Moya, Rafa Jaime musicalizando.
1: Beso a todos, los queremos. Gracias por escucharnos.
0: Gracias, Fer Rojas, gracias, Fer Barea.
1: Y aguantarnos.
0: Chau.

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2: Vamos, listo. Salud, muchachos. Por esa mujer.

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18 minutos. Estas son las canciones que elige Alejandro Oliva. Se los presento, es nuestro musicalizador. Está María Fernanda Rojas en la producción de Cadena Hit. Flavia de la Mayor es mi nombre. Estamos hasta las 6 de la tarde aquí en Córdoba Capital, en la 91.9. Pero la radio, esa cosita mágica, si se quiere, nos lleva por un montón de lados. Para nosotros que estamos acá, desconocidos, uno de esos lugares es Santiago del Estero. ¿Podrá hacer un saludo para cuarto año de la escuela de ahí en Santiago del Estero, de La Trampa, en Santiago del Estero? Mientras hacemos un trabajo práctico, los estamos escuchando. Un abrazo. Jorge es quien nos escribe. Hablando de magia, ¿cómo van a convencernos de que la magia no existe?

0: canción de Marcela Morelo, reversionado con un invitado, mamita querida, Abel Pintos.
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0: Atención, hay información de servicio. Desde horas tempranas, la policía de Córdoba lleva adelante un operativo de seguridad por la presentación del turismo carretera. Esto es en el Paseo del Buen Pastor, que se realizará hoy desde las 5 de la tarde. Se registra restricción y congestión vehicular en los siguientes sectores de la ciudad: Buenos Aires y San Lorenzo, San Lorenzo e Independencia, Avenida Hipólito Yrigoyen, Plaza España, Avenida Valparaíso, La Rotonda, Chacabuco, a la altura del túnel, Boulevard Ilia y en La Rotonda del Patio Olmos. Hay que tener en cuenta que durante el evento se verá afectada la circulación vehicular por el recorrido de los autos de competición. Agentes de tránsito trabajan en el sector realizando desvíos y ordenamiento vehicular.

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Way. 14:36 en Córdoba y en toda la República Argentina. Las efemérides de este 20 de mayo. Es el Día Mundial de las Abejas. Es el Día Mundial de la Metrología. Es el día de mandar cartas de amor. ¡Ay, qué lindo! Es el Día Internacional de los Recursos Humanos. Hermoso. A esta hora nos escuchan. ¿En dónde? En Tupungato, Mendoza, la hit suena en el 105.3, en Villa Carlos Paz, muy cerquita, acá de Alvear 139. En Villa Carlos Paz estamos en el 105.1, en Rufino, Santa Fe, en el 88.9. En el día de su cumpleaños. Nuestro inolvidable la tiene a ella. Feliz cumpleaños para Cher, que nació un 20 de mayo de 1946 en California, Estados Unidos. ¡Hola!

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0: Hola, soy Carlita. Acá estoy con la compañía de la radio haciendo la torta para festejarle el cumple a mi pollo, a Mati, que cumple sus 7 pirulos. Y a la vez compartiendo la música con mi amiga Paulinia, que vive en Carlos Paz. Pero así estamos conectadas con la misma música y chusmeando por WhatsApp. Un beso. Es el clásico del rock nacional. Es que hay hit.
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0: No vamos a juzgar comportamientos en absoluto como lo hizo Hit recién, no. Sí, vamos a necesitar dos cosas. Primero, tiempo. Y segundo, ganas. Si vos tenés esas dos cosas, estoy hablando de hoy, en tiempo presente, en tiempo miércoles. ¿Están esos dos factores, tiempo y ganas? Ok, si la respuesta es sí, si tu respuesta ha sido inclinar la cabeza como afirmando lo que estoy diciendo, tengo una propuesta para hacerte. Ir al cine. Pero ir al cine no vos y alguien más. No. Vos y tres más. ¿La respuesta sigue siendo sí? Ok. Vamos a regalar invitaciones. Reitero, exclusivamente para quienes puedan ir hoy a Cines Vino. Va a ser rápido. Va a ser rapidísimo. Claro, porque, y como siempre digo, para que se organicen con tiempo, no anden a las corridas, porque si no, no quiero decir la palabra, pero es un lío. Nombre, apellido, últimos tres del DNI y está jugando por un combo de 4 invitaciones para ir hoy a disfrutar de la película que más te guste de la cartelera.

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tarde en toda la República Argentina. Vamos a regalar Your Attention Please. Tres combos de cuatro invitaciones cada uno. Wow, todavía andamos flojos hoy de cine. ¿Qué tal? Son para ser usadas exclusivamente hoy en Cines Dino. Vamos a hacer una cosa a la vuelta de los títulos informativos. Damos el nombre de los ganadores de las entradas, así vienen con tiempo, tranquilo. Las retiran y después se van al cine. ¿Qué es lo que necesito que dejen? Nombre, apellido y últimos tres del DNI. Con eso nos damos por satisfechos. ¿Ok? Vuelta al...

0: El gobierno negó un ajuste en salud y cuestionó la marcha convocada por asociaciones médicas. Desde el ministerio liderado por Mario Lugones, dijeron que no hay desfinanciamiento del sistema sanitario. Además, afirmaron que hubo un aumento en la transferencia de recursos a hospitales. Procesan a director de una clínica de subrogación por trata de personas en Córdoba. Se trata del director de la clínica Fecundart, un abogado y una administrativa. El problema está en los intermediarios que cobran por unir las partes, es lo que indicó a Cadena 3 el fiscal Gonella. En deportes, Talleres visita Atlético Tucumán. El Matador se enfrenta a El Decano por Copa Argentina. El encuentro será a las 17 en el Marcelo Bielsa. Títulos informativos a las 3 de la tarde y 2 minutos.
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0: Tuti, Ángela, La Conga, Luz de Día.
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0: 18.8 la temperatura a esta hora en la ciudad de Córdoba, 32% la humedad, tengo los ganadores. Sí, sí, sí. 32% la humedad, viento del este a 9 kilómetros en la hora, la visibilidad es óptima. El cielo, una palabra que me gusta y mucho para días como estos, diáfano.
2: Me encanta.
0: Diáfano, como que lo describe literalmente. El jueves, lo contrario, se espera una jornada de cielo mayormente nublado, mínima de 2 y máxima de 13 grados. El viernes levanta alguito, mínima de 3, máxima de 15 grados con más sol. Ahí va a estar algo nublado. Ganadores que ya pueden venir por Alvear 139 a retirar sus invitaciones para Cines Dino. Reiteramos, exclusivamente para ser utilizadas hoy. ¿Cuántas entradas se ganan? 4. Atenti, invitaciones que se van para Erika Pereira, 639, Gon Palacio, 471 y Damaris Córdoba, 545 la finalización del DNI.
3: ¡Aplauso! ¡Vamos! ¡Vamos, ganadores!
0: Erika Pereira, 639, Gon Palacio, 471, Damaris Córdoba, 545. Los esperamos por la radio a retirar sus invitaciones.

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0: Y tenemos que saludarlo a Leandro porque está escuchando la radio y a su vez él pide que saludemos a los chicos de la sala de metrología de BH. Hoy es el día de la metrología dentro de las efemérides. Está el Día Mundial de la Metrología, Día Mundial de las Abejas. Y hay una que me llamó la atención, Día Mundial de Mandar Cartas.
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0: Día Mundial de Mandar Cartas de Amor. No pasar por alto ese detalle. Y hace unos días, esta cortina musical, tranquilos, que no va a ningún lugar en especial. No. Pero los otros días justamente hablábamos con mi amiga, con Romy, que me mandaba fotos de un diario íntimo que tenía. Estamos hablando de cuando teníamos 12, 13, 14 años. ¿Y qué se hace con todo eso? ¿Se fleta, se tira, se pone en una bolsita y incluye las cartas de amor? ¿Eso se tira o se guarda como...? No llegamos a ninguna conclusión nosotras dos. No. Porque, digo, ¿para qué guardar eso? Y después, ahí nomás pienso, bueno, es como si uno escribiera un diario de su vida, un diario propio, personal. Pues sí, bueno, es una partecita que ahí está y que no ocupa lugar. Ella tiene... Romy tiene algunos diarios íntimos, tiene muchas cartas, cartas de amor, cartas que nos mandábamos nosotras. Dice, no sé para qué tengo todo esto. ¿Ustedes lo guardan o eso ya es historia? Cosas de hace muchos años, de hace mucho tiempo. ¿Sirve guardarlo o hay que fletarlo? Nosotras dos no llegamos a ninguna conclusión, así que estamos deseando de que alguien nos indique el camino. ¿Qué hicieron ustedes? Cuéntenos, por favor, para saber qué hacemos nosotras. Las mías están en Arroyo Cabral, en mi casa. Mi mamá no las tira, está esperando hacerlo, pero le tengo que dar el ok. No me sale, no puedo.

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¿Qué dice Giselle? Todo se tira, los recuerdos quedan en el corazón. No hay que acumular cosas que no son necesarias. Es que charlamos con la Romy y le digo,

No hay que vivir de los recuerdos, se queda todo en el subconsciente. Eso te deja estancado energéticamente, Chan. Eso dice Gra. Y Marcela dice, no, se debería guardar. Es un documento, es un archivo, es parte de nuestra historia. Rodrigo, yo sí las guardo, que son parte de un hermoso recuerdo. Romy, lo de tan chica se tira. Yo tiré todo, hasta cartas. Hay que renovarse. Bueno, fue una de las cosas que charlamos. Es otra época, es otra vida, es otro momento. Pero no llegamos a una conclusión. Sí, mucho biribiri, pero no... Ah, ¿cómo cuesta soltar? Uy, qué canción. Oh. Amigos, hay dos de acá. La primera es Hablando del Corazón. Guasones en la gira.

0: Tito, el deporte. Los socios de Belgrano agotaron las entradas para la final en menos de una hora. Las populares y plateas destinadas para los hinchas del Pirata volaron en pocos minutos para el duelo decisivo del domingo en el Kempes. Reiteramos título que tiene el portal de la cadena 3. Los socios de Belgrano agotaron las entradas para la final en minutos nada más. Charly García, cerca de la revolución antes, Guasones. Fuerte al medio. Canción para un amigo. Dos.
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2: ¿Qué dice Evangelina? Qué temazo, el de Fonsi, por Dios, nos estamos muriendo acá en la oficina con Tete. Te mandamos un beso, escuchamos la radio todos los días. La radio está prendida desde tempranito, acá estamos firmes. Eva, desde Altagracia. Y repetimos quiénes ganaron las entradas para Cines Dino, que ya están desde hace un buen rato esperándolos en Alvear 139. Erika Pereira, 639. Gon Palacio, 471. Y Damaris. Damaris Córdoba, 545. Yami Safdie, Alejandro Sanz, cuéntame. Un poco desafinado el mío.
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2: Hola, Mari.
5: Hola. Yo, sinceramente, recomiendo guardarlo, porque con los años uno va perdiendo a veces la memoria o quizás esos pequeños recuerdos que parecen tontos, pero cuando volvés a leer esas cartas o esos diarios íntimos de tus 15 o esas cartitas de regalos de tarjetitas de regalos, sí, de cumpleaños, te llevan a esos momentos y es re lindo.
2: Es re lindo. Esta iniciativa Día de Mandar Cartas de Amor busca recuperar la magia de los textos románticos, funciona como una extensión contemporánea de San Valentín. El curioso origen del 20 de mayo se ve una celebración originada en China, donde la fonética de los números que forman nuestra fecha, la del 20 de mayo, suena de manera muy parecida a Hu Ai Ni, que se traduce como te amo. O sea, el origen de esta efeméride está en China y en eso, en que 20 del 5 suena parecido a Hu Ai Ni, que es te amo. Mira que no soy de guardar cosas, dice Eliana. Siempre ando tirando cosas, haciendo lugar para lo nuevo, pero esas cosas no se tiran, se atesoran para siempre. Y sí, todo se tira. Los recuerdos en el corazón.

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0: martes 26 de mayo marcará un cambio clave para el estacionamiento medido en Córdoba. Desde ese día, los naranjitas pasarán a convertirse en constatadores y ya no podrán recibir dinero de los automovilistas, quienes deberán pagar a través de la aplicación SEM o mediante códigos QR. FETAP suspenderá los viajes gratis en el transporte del interior de Córdoba, lo informó a Cadena 3 su representante legal, Alejandro Ugalde. Será a partir del 22 de mayo en los servicios urbanos e interurbanos. Afectará a personas con discapacidad, acompañantes, policías, bomberos y enfermos crónicos. Racing busca un milagro en la Copa Sudamericana ante Caracas de Venezuela. El equipo de Gustavo Costas necesita ganar para mantener vivas sus esperanzas de avanzar a los playoffs de la Copa Sudamericana. El partido será esta noche a las 21 en el Estadio Presidente Perón. Títulos a las 4 de la tarde y 2 minutos.
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19 grados la temperatura a esta hora en Córdoba, 33% la humedad, viento del sud-sudeste a 7 kilómetros en la hora, la visibilidad es óptima, el cielo está ligeramente nublado. Una tarde linda, bonita, muy agradable. El jueves mínima de 2, máxima de 13, va a estar mayormente nublado, máxima de 15 grados para el viernes. El sábado máxima de 17 y el domingo máxima de 16, no hay demasiados cambios. Un poquito más de nubes, un poquito menos de nubes, pero va a oscilar en esas máximas. Abel Pintos, Todo de Mí, a las 4 de la tarde y 8 minutos. Tengo un concurso, recién hablábamos de amores. Estos amores también van a ser premiados en la hit. ¿De qué se trata? Te lo cuento en un ratito.

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Info de servicio que reiteramos, la policía de Córdoba lleva adelante un operativo de seguridad por la presentación del turismo carretera en el Paseo del Buen Pastor, que se realizará en un rato nada más a las 5 de la tarde. Se registra restricción y congestión vehicular en los siguientes sectores de la ciudad: Buenos Aires y San Lorenzo e Independencia, Avenida Hipólito Yrigoyen, Plaza España, Avenida Valparaíso en La Rotonda, en Chacabuco, a la altura del túnel, Boulevard Ilia y en la rotonda de Pati Olmos. Y preguntaba recién, Sofi, ¿qué pasa con los colectivos en esa zona? Están ahí en la oficina escuchando la radio. El transporte urbano que se dirija desde el centro podrá desviar por Vélez Arfiel.

0: Las líneas que circulan hacia el centro lo harán por Boulevard Chacabuco y Maipú. Desde el municipio indicaron que los recorridos actualizados estarán disponibles en la aplicación Tu Bondi.
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Señoras y señores, México, muchísimas gracias por haber participado del show más feliz del mundo. Ojalá nos volvamos a encontrar todos muy pronto, la hemos pasado muy bien. Yo estoy seguro que ese día va a llegar. ¿Y sabés cómo van a llegar los Caligaris?

Cadigaris, Córdoba, Argentina.

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0: Recién hablábamos de amores y les dije, hay amores a los que en esta tarde vamos a premiar con Jaspe. 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Chachan, chachan. Tenemos un bolsón de 20 kilos adulto para regalar desde este preciso instante, desde este minuto. Todos aquellos que quieran participar, muy fácil, van al mensajero que está en la aplicación de Cadena Hit y dejan nombre, apellido, DNI y teléfono celular. No de la mascota, sino del humano. Del humano a cargo, del humano responsable de la mascota. ¡Regalazo! ¡Divino! Mañana en casa estamos de cumpleaños. Mañana Rocky cumple 4. Nosotros estamos pensando en hacer una tortita no para él, sino para nosotros. Encontramos. Es que la torta de cumpleaños, qué rica que es. Así que mañana estamos de cumpleaños. Con Jaspe, para nuestras mascotas, estamos regalando un bolsón de 20 kilos. Así que a participar todo el mundo. Nombre, apellido, últimos tres del DNI y teléfono celular. ¿Algo más? No, nada más. Con eso ya nos damos por satisfechos.

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2: Cuatro y media de la tarde. 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

del Dibu busca su primer título europeo ante Friburgo. El partido se juega desde las 4 de la tarde. Emiliano, buen día. También es titular, 33-40, 33-41. El marcador indica que van 0-0. Juana la Loca y su clásico sábado a la noche reversionado con Santi Motorizado como invitado. 16-34 en toda la Argentina. Argentina que vamos a recorrer. Y qué lindo que se siente esto, sobrevolarla a través del éter. En San Pedro de Jujuy, la hit a esta hora en el 97.1. En Salta Capital, la hit suena en el 92.5. En Río Grande, Tierra del Fuego, en el 102.1. Ayer fue muy bueno. La vara quedó muy alta. Y hoy Alejandro Oliva redobló la apuesta. Hay dos lentos para bajarle un cambio al día. Los escuchan y después nos cuentan. El primero de dos suena así.

0: celebrando estas canciones. Está José del otro lado, Fabio también, que siempre dice, siempre te escucho, aunque no escriba. Bellísima la música, vamos todavía, Fabio y María Soledad. Gracias por ese temón de Diego, me hicieron muy feliz. Diego Torres, Todo Cambia, Martica, Toy Soldiers. 15 y son las 5 de la tarde.
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0: Morat y Silvestre Dangond, Lo poco que yo quiero. Porque siento que me
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2: 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Alimento de primera para las mascotas de la casa. ¿A quién le hace falta? ¿Quién lo necesita? ¿A quién premiamos en esta tarde? A dejar datos. Está contento.

0: pisaron.
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0: Fernanda nos dejó. Nos dejó invitaciones para Catriel y Paco.
1: Buena, Fernanda, aguante la productora. De pie, muchacho.
0: Ok, eso por un lado. Y por otro, ya tengo la palabra cetrogar. Tremendo. Antes de todo eso, vamos a decir quién se lleva el alimento Jaspe, alimento balanceado. Es un bolsón de 20 kilos, gracias Jaspe por mimar a nuestros oyentes perrunos. Quedamos fe de que el otro lado está. El alimento es para Floki y Raika. Floki y Raika, para ellas va el alimento. Y el adulto responsable es Gastón Blanc. Finalización de DNI 806. Gastón Blanc 806. El alimento va para tus chicas.

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2: El oficialismo logró aprobar la ley hojarasca en diputados. La iniciativa recibió 138 votos positivos, 96 negativos y 9 abstenciones. En la misma sesión se votará el proyecto que redefine el alcance geográfico del régimen de subsidios al consumo de gas por zona fría. Pirelli suspende temporalmente su producción en Argentina por la caída de ventas. Las máquinas se apagarán el domingo y las tareas se reanudarán el martes, por lo que no operará ninguno de los tres turnos. Se pagará el total de los salarios a la plantilla de 650 trabajadores. Talleres busca recuperarse ante Atlético Tucumán y avanzar en la Copa Argentina. El partido se juega desde las 5 de la tarde en la cancha de Newell's. Actualizamos marcador. ¡Epa! Renzo Tesuri a los minutos del comienzo. Van 5 a los 4. Atlético Tucumán le gana por 1-0 a Talleres de Córdoba. Noticias a las 5 de la tarde y 5 minutos.
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2: Para. Toma aire. ¡Tremendo!

0: vaya.
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0: en Barrio Santa Cecilia, escuchando la radio como siempre, fiel oyente. Buenas tardes para todos. Datos que se actualizan en Córdoba, 9 grados 4 décimas. A esta hora la ciudad tiene cielo completamente despejado.
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0: Informes publicados detallan que esa posición pertenece exclusivamente a la figurita doble cero, el primer cromo del álbum que presenta el logo de Panini sobre un fondo íntegramente brillante. Mira, la figurita difícil no es ni Messi ni Cristiano. Las más difíciles del Mundial 2026 están encabezadas por la doble cero. Los cromos de las formaciones de los 48 equipos, los escudos brillantes, las holográficas y retratos de futbolistas mucha por música, selección.
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0: No me la ganes. 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Panini, ponete las pilas.

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0: minutos del primer tiempo, como decíamos en las noticias, el marcador continúa 1-0. Atlético Tucumán vence a Talleres, el gol fue a los 4 minutos. Renzo Tesuri marcó, abrió el marcador. 17:34 en toda la República Argentina, temazo de Turf, la banda de Joaquín Levington haciendo Me hace sentir. Tengo regalo. ¿Me llevan? No, olvídese.
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0: 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Feliz cumpleaños al cielo, Joe Cocker.
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Porque fue bien el Mauri. Que de hecho ya está. Habrá traído criollitos, siempre trae unos criollitos. Oh. Gustavo Cerati, Lago en el Cielo.

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2: Mauricio. Ay, espera que si no te abro el micrófono no vas a poder hablar.
3: Ah, sí, soy yo, ¿qué tal?
2: ¿Cómo estás? Escúchame, tu merienda hoy fue... Recién hablé muy bien de tus meriendas.
3: Ajá.
2: Que incluyen unos criollitos...
3: Sí.
2: Espectaculares.
3: Sí.
2: ¿Hoy hubo criollitos o no?
3: No, hoy compré esas galletitas que se llaman Pepas. Quedan todavía, estás invitada.
2: Bueno, gracias.
3: Estás invitada.
2: Va a ser un pase muy rápido porque me voy a buscar una... Qué ricas que son.
3: Si querés, te paso la promo donde yo compro el cafecito con los criollitos.
2: Por supuesto, te lo pido encarecidamente. Sos como el doctor ahorro.
3: Escúchame. Sí. Acá, muy cerquita de la radio. Yo no sé si en algún lugar te dan un café grande con cuatro criollos por ese precio.
2: A mí me gusta más, menos café.
3: Lágrima.
2: Lágrima. Pero no es como lágrima invertida y eso, ¿no existe lágrima invertida o estoy diciendo cualquier cosa?
3: No sé, yo le pido lágrima porque capaz que se le complica demasiado y me terminan dando una chocolatada.
2: Claro, porque viste que el café tiene hoy en las cafeterías de especialidad...
3: Al latte, caramel macchiato.
2: Y a mí me recuesta porque me siento un analfabeta en esa materia. Para mí es café con leche, un poco más de leche, un poco menos de leche, pero no... Tengo más terminología que esa.
3: Sí, sí, pero esencialmente el nombre técnico,
2: sí.
3: Lágrima, está bien.
2: Está bien.
3: Porque cuando le dicen cortado, cortado al revés, más leche sí. Que café, lágrima es lo que yo una vez te regalé. ¿Así te gusta?
2: Espectacular, espectacular.
3: Pero te doy un consejo.
2: Sí.
3: Perdón, sí.
2: No, por favor.
3: Te doy un consejo. Y esto va para todos los que venden cafecito.
2: Sí.
3: No lo llenen de espuma y le pongan así... Porque uno cuando levanta el vaso
2: sí. Y
3: el vaso está liviano, tiene todo el derecho a decir, discúlpame, llenámelo, pero de leche con café, no con espuma.
2: Es como cuando te compras una bebida y no le pongas tanto hielo.
3: Es como el paquete de chisitos que viene el sí. 50% aire y el 50%... O sea, no.
2: Prepáramelo
3: bien. No, acá lo preparo.
2: Viene
3: bien pesadito, hasta arriba.
2: Hasta la tapita arriba.
3: Sí, hasta la baranda. De baranda a baranda.
2: Me voy a comer una pepa, qué rico. Nos vamos. Llega Mauri, gracias. Ale Oliva musicalizando. Fer Rojas en la producción de la Hit. Flavia de la Mayor es mi nombre. Hasta domani. A las 2 mañana hay otro horario corrido juntos. En Cadena Hit sigue el Hitódromo con Mauri Palacios. Adiós.
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3: Es la hora 18, 2 minutos. Estamos arrancando Hitódromo. ¿Qué tal? Buenas tardes. ¿Cómo les va? Bienvenidos, bienvenidas. Bienvenidos, bienvenidas, aquí estamos. Acá me dicen, no te quejes, Mauricio. Es un cortado al revés de lo que quiere la chica. No, es lágrima, porque yo le compré y le regalé uno y le gustó ese. Entonces tiene que pedirle lágrima a la señora. A la chica que prepara el café le tiene que pedir lágrima. Porque saben que la mando yo. Entonces se lo va a preparar como yo le dije. Peleador hasta para eso. Bueno, dejemos la pelea, che. ¿Cómo están? ¿Cómo va? Corte de semana. Ya estamos el miércoles. Ya estamos, viste, con otro ánimo. Ya estamos así. O sea, esto tiene que salir, como muchas veces se dice, esto tiene que ser un trámite. Pero así, de esos que llegás, sí, ¿qué tal? ¡Pum! Sello y sale. CNCO. Abriendo Hitódromo. Esto se llama AD.

0: es la canción que trae Olivia Rodrigo, se llama Drop Dead. 6 de la tarde con 9 minutos. Esto es Hitódromo hasta las 9 de la noche. Yo soy Mauri. Me acompaña un gran equipo. María Fernanda Rojas está en la producción. Está el señor Fer Balea también produciendo. En la música está nuestro querido André Moya seleccionando canciones. Mauri Palacios aquí, mi nombre, un servidor. Díganme Mauri, por el amor de Dios. No me digan Mauricio. No me digan Fer. No me digan Flavio. No me cambien el nombre. Hola. Tengo tantos nombres que cada vez que llego a la radio me preguntan, ¿y usted quién es, señor? ¿Quiere que te cuente quién soy?
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0: Claro. Llegan ellos, Catriel, Paco Moroso. Esto se llama El Día del Amigo. Hasta las 9, hasta las 21. Esto es Hitódromo. 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

0: es la canción de la Tela M junto con Lucra. Esto se llama Bebé, Bebé, Bebé. Está perdiendo 1-0 Talleres con Atlético de Tucumán por Copa Argentina. Lo madrugaron tempranito a Talleres. 1-0 está el partido por estas horas. 18 con 17 minutillos.
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0: Music Session número 66 junto a Bizarrap. Como si fuera poca la manija que tenemos por las figuritas y los álbumes del Mundial, hay una edición especial, el álbum dorado, que cuesta 230 mil pesos con 100 sobres de figuritas. Yo hace cuestión de... ¿cuánto? Lo dije, hace unos 15 días. Dije, qué buen negocio lo de las figuritas, ¿no? Y les tiré un negocio de delivery de Fibus. Bueno, ya hasta en aplicación ya me sale gente queriéndome vender figuritas. No me vendan figuritas, véndanme la de Messi. Quiero la de Messi.
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0: ¿Viste cuando decís, che, la estoy buscando por... la de Messi quiero. No quiero otra, quiero la de Messi. ¿Por qué será tan difícil de conseguir este guacho? Que levante la mano quien está en la misma, quien está tratando de conseguir la figura de Messi. Ahora suena, cruzando el charco, esto es Soy.

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0: Vamos a puñaladas. Esas canciones que ponemos para tirar unos pasitos, para que no nos gane la fiaca. Esas canciones que ponemos para cantar o para, bueno, que pase el tiempo en alguna espera. 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
1: ¿Está escuchando? Señores y señoritas, por favor, bienvenido a Radio Polo.
0: Les juro que la canción es así, no interfirió ninguna radio. Es así como empieza, es la intro.

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0: Lady Gaga junto con Daichi. Esto es Runway. 18:37. Si te digo que tenemos invitación, si te digo que tenemos premios, si te digo que tenemos plan activadísimo, digo, si te digo todo esto, es porque me habilitaron, me dijeron, dale Mauricio, dale para adelante. Luz verde para que vayamos, ¿sabes a dónde?
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0: Nos vamos al show de Catriel y Paco Amoroso, con invitaciones de Cadena Hit, claro que sí, mis amigos. Catriel y Paco Amoroso presentan Free Spirits en Plaza de la Música. Esto es mañana. Mañana, 21 horas. Yo podría salir de Cadena Hit y llegar tranquilamente al show. Vamos acá cerquita. Vamos a la ciudad de Córdoba. Catriel y Paco Amoroso vuelven como espíritus libres a pocos días de haber publicado este nuevo disco. Catriel y Paco Amoroso anunciaron el Free Spirits World Tour. Y este jueves llegarán a la Plaza de la Música y vas a estar ahí. Vas a estar ahí. ¿Cómo tenés que hacer? Bueno, muy fácil. Mensajero de Cadena Hit. Ahí en el mensajero pones nombre, apellido, número de documento. Pones tu número de documento completo y tu número de teléfono. Porque si ganás las entradas, te van a llegar en un código QR a tu teléfono celular. ¿Ok? Entonces, con todos esos datos y la canción infaltable dentro del show, ¿cuál es la canción que sí o sí tiene que estar? ¿Cuál es la canción que más te enloquece, que más te copa, que más te gusta, la que estás esperando para cantar en vivo en pleno recital? Contestando eso en un hermoso y lindo mensaje, estás participando. ¡Estamos! Vamos ya, ¿cuál es la canción que más te copa para que toquen en vivo Catriel y Paco Amoroso? ¿Cuál es?
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0: Activamos el sorteo para que participen. Lo dejamos como todos los días, 60 minutos. No hay hashtag, no hay nada, ¿eh? Aclaro por las dudas. No hace falta que pongan ningún hashtag. Simplemente que participen, como les acabamos de contar. Y así, de esa manera, a las 19:40, minutos más, minutos menos, tendremos un ganador o ganadora. Ahora llega Airwag. Esto es Nunca lo olvides.

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0: Es la música de Don Omar, la canción se llama Pobre Diabla. Por aquí me dicen, hola Mauri, somos Tami y Lili, escuchándote desde casa. Estoy tomando un café con leche, mi vieja unos matecitos, estudiando y ella jugando a los jueguitos del celu. ¿Nos mandás un saludo? Bueno, un saludo grande, ¿eh? Gracias por estar ahí. Mauri, querido, qué placer escucharte todas las tardes. Me acompañas con tu buena energía mientras limpio la pile para el fin de saludos. Etel, desde Merlo, San Luis. Muy bien, muy bien. Saludo grande a la gente de San Luis que nos escucha ahí como Etel, en Merlo, en toda esa hermosa zona de nuestra República Argentina. Te vas a ver, Catriel y Paco Moloso. Sí, es cierto, es verdad. Mica me pregunta, ¿es cierto que están sorteando las entradas? Sí, es cierto, es pura verdad.
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0: Ahora nos quedamos escuchando a Marcela Morelo junto a Abel Pintos y esta reversión de Manantial.

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2: Bullrich adelantó su declaración jurada en medio de la investigación a Adorni. La jefa del bloque de senadores de La Libertad Avanza se anticipó en más de dos meses al plazo del 31 de julio. La jugada se da en el marco de la tormenta política que salpica al jefe de gabinete por supuesto enriquecimiento ilícito. Talleres fue goleado por Atlético Tucumán y quedó fuera de la Copa Argentina. Furor en Córdoba por la exhibición del TC y TC Pista que se correrá en el Cabalén. Los socios de Belgrano agotaron las entradas para la final en menos de una hora. Es la hora 19 con un minuto. Es la segunda hora de Hitódromo que comenzamos juntos.
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2: Temazo para comenzar esta segunda de Hitódromo, BTS, Swim.

0: Es el cuarteto de Nos. La canción se llama El Balcón de Paul. Aquí me están preguntando, Mauri, ¿tenés los ganadores del programa de Fla? Vos sabés que no, pero quédense tranquilos que si ganan una entrada para un show, la producción se va a comunicar con ustedes y les va a decir, mira, esta es la entrada que ganaste, te la mandamos por QR o tenés que ir por lista, ¿sí? Así que quédense tranqui con eso. Buah.
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0: Tenía otro aviso parroquial para darles, pero será para la próxima, porque ahora llega ella. Ella es Shakira junto a Burna Boy.

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0: Meli me dice, ¿me podés repetir la ganadora? No, no sorteamos todavía, Meli. Yo recién avisé, pero aún no se ha sorteado. La persona que gana las entradas le llega a su número celular, Remanija la gente porque están a esta hora más de 1000 mensajes en el mensajero de la cadena. Sí.
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0: Está como loca la gente y claro, es Catriel y Paco Moroso, ¿viste? Claro, es el show para ir a ver este jueves. Así que en 20 minutitos, tal vez un poquito más, hacemos el sorteo. Mientras vamos avanzando con buenas canciones. 14 grados, 8 décimos en Córdoba. Llegan los Caligaris. Silvestre y la Naranja, el reloj. Me miento.

0: es la canción de Tan Biónica, es este clásico que se llama Loca. 19:22. Se está disputando esta hora el partido entre San Lorenzo y Santos por Copa Sudamericana. Está ganando el Santos a San Lorenzo por 1-0. También están jugando Boston River y O'Higgins, que está 1-0 en favor de Boston River. Y Olimpia con Vasco da Gama están empatando 0-0 en 23 minutos del primer tiempo. Es el fútbol de esta hora. Es el fútbol del miércoles. No sé si hoy miércoles hay futbito con la banda. Me trabé, era fulbito. Claro, es así. Fulbito. ¿Hay fulbo hoy con los chicos, con las chicas? Viste que el miércoles da para... para hacer un partidito de pádel, para hacer un partidito de fútbol, o los que se juntan a jugar al básquet, no sé, ustedes me van a contar. ¿Qué plan hacemos hoy?
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0: Lo que llega le pertenece a Manuel Turizo. Parte de lo nuevo de Turizo se llama Te hacen falta dos. No es que estamos armando un equipo. No, él dice que te hacen falta dos. ¿Dos qué, Manuel? ¿Qué le hacen falta?

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0: la canción que estamos escuchando le pertenece a Harry Styles. Se llama American Girls. ¿Será fan del Aston Villa? ¿Harry Styles? ¿Será futbolero? Ustedes que lo conocen, ¿qué dicen? Yo estaba viendo por acá el impresionante récord que tiene el Dibu Martínez. Tiene 7 finales disputadas, 7 finales ganadas. La FA Cup de 2019-2020 con el Arsenal, el Community Shield de 2020, la Copa América 2021 con la selección argentina, la finalísima 2022 con la selección, la Copa del Mundo del mismo año 2022, la Copa América 2024, y ahora se le suma la Europa League con el Aston Villa. 7 de 7, el Dibu Martínez, que es tendencia por estas horas en las redes sociales, sobre todo en la red social X.
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0: Atentos al temazo que viene para abrir el corazón. Hitazo que le pertenece a Ricky Martin. ¿Se acuerdan de esto? Ricky Martin, el amor de mi vida.

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2: Kid Voodoo y Mon Laferte, Incondicional.
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Es la canción que trae María Becerra junto a Jere Klein y se llama Qué ganas de comerte. Bueno, último minuto para participar. Cerramos el concurso de Catriel y Paco Moroso y nos preparamos para sortear. Nos tenemos que preparar fuerte porque arriba de 1000 mensajes

0: ¿Y cuál es la canción más manija de Catriel y Paco Amoroso? La que tiene que sonar sí o sí en el show de ellos. Dale.
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0: Dale, te doy lo que dura esta canción para que participes. Estiramos un poquitín. 3 minutos, dale.
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0: Fuerte el aplauso para Milo.
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0: es Bruno Mars. La canción se llama I Just Might. 19:51. Estamos listos. ¿Estamos listos para qué, dirán ustedes? Bueno, quédense con el volumen arriba, porque ahora sí les contamos.
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0: Es el momento de sortear las entradas para ver a Catriel y Paco Bonosso en Córdoba. Es mañana. Mañana jueves, 21 horas en Plaza de la Música. Al ganador o ganadora le van a llegar las entradas por QR. ¿Sí? Y esto siempre aclaramos, seguramente mañana, en algún momento del día, les van a enviar desde la producción las entradas a su teléfono celular. Ya, claro, no le van a llegar ya las entradas. No. Siempre aclaro esto, porque ¿viste? Hay que manejar esa ansiedad. Sí, está ansiedad ahí jugando con los cablecitos, ¿viste? Está full, ¿no? Bueno, sorteo. A ver, a la 1, a la 2 y a la 3. ¿Quién se va? A ver. Free Spirit World Tour.
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0: El sistema ha encontrado a un ganador. El mensaje dice: nombre, apellido, documento y número de teléfono. Perfecto. El mensaje dice: mi hermano menor es súper, súper fan de Catriel y Paco. El año pasado fuimos a verlos a Buenos Aires para su regalo de cumpleaños. Esta vez no pudo comprar las entradas y me encantaría regalárselas para que vayamos juntos. El mensaje lo envía Ciro Castillo 712. Ciro Castillo. La terminación de documento en 712, la terminación del teléfono en 902. Ciro, te vas con tu hermano a ver Catriel y Paco Bonosso con las invitaciones de Cadena Hit. ¡Felicitaciones! Me encantó el mensaje. Espero que lo disfruten muchísimo. Ciro, como Susana le preguntaba a Marcelito, Ciro, ¿estás ahí?
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0: Clásico de la agrupación chilena La Ley. Esto se llama Ámate y Sálvate.

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3: La Cámara de Diputados debate el proyecto de zona fría. El oficialismo busca la media sanción del proyecto que redefine el régimen de subsidios al consumo de gas. Elecciones en la UNC, la Casa de Trejo renueva sus autoridades rectorales. Este 20 y 21 de mayo, en las urnas elegirán al nuevo rector y la nueva vicerrectora y todos los cuerpos colegiados de la Universidad Nacional de Córdoba. Contrabando millonario en Córdoba, secuestraron mercadería valuada en más de 1.580 millones de pesos. Un camión fue interceptado en la autopista 9 a la altura del peaje de James Craig. Llevaba bultos y cajas con productos textiles. La temperatura, 14 grados 8 décimos en Córdoba, 51 el porcentaje de humedad, viento del sudeste a 8 kilómetros por hora. Para el jueves, la mínima 2 grados, la máxima de 15 grados, con el cielo mayormente nublado.
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0: Hablando de enfrentar la noche, ya se viene palabra clave, tenemos un montón de cositas. Ahora vamos a enfrentar la noche como corresponde.

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0: Es la canción de Luis Fonsi con Fade. Esto se llama Cambiaré. 20 con 16, casi 17 minutos. Abrazo grande para la gente que lo está escuchando en La Bulaye. Ahí está Marito. Abrazo, Marito querido. Fede también nos está escuchando. Sintonizando Cadena Hit a vivo en este momento en Houston. Le mandamos un abrazo a Fede. Bueno, escúchame una cosita. 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
0: Ay, ay, ay, a la canción que viene. Amigos con derechos, Rake y Maluma.
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0: Es la canción de La Mancha de Rolando que se llama Arde la Ciudad. Información de servicio para los vecinos de la ciudad de Córdoba. En la noche de este miércoles se retoman los operativos nocturnos del montaje de vigas en la obra del alto nivel en la avenida Vélez Arfiel. Los trabajos durarán entre una semana aproximadamente y se van a realizar entre las 22 horas y las 5 de la mañana. Hay varios desvíos en la zona para los que utilizan Avenida Vélez Arfiel para entrar o salir de la ciudad a través de la Avenida de Circunvalación. Bueno, tengan en cuenta que va a haber varios cambios, ¿eh? Los automovilistas que transiten por Vélez Arfiel en sentido Río Cuarto, Córdoba, serán desviados hacia calle Posadas y luego deberán tomar por Ordóñez y posteriormente Belardinelli hasta la colectora externa de la Circunvalación.
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0: Así que los que anden por ahí por esas horas, 22 a 5 de la mañana se realizan los trabajos. Tengan en cuenta esto. Mucho cuidado, ¿eh? El fin de semana anduve por ahí y se ve mucho trabajo, mucha maquinaria, está todo indicado, pero viste que, bueno, por ahí uno se anda medio dormido. Tengan cuidado, chicos, tengan cuidado.

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0: es David Bisbal y su versión de Vivir así es morir de amor. En Córdoba la temperatura a esta hora baja a 14 grados. Circulando por Salta, 11 grados 2 décimos de temperatura. En Paraná, Entre Ríos, 13 grados 5 décimos. ¿En qué lugar de la mañana?
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0: Seguimos la vueltita por la República Argentina. San Luis, a esta hora, 13 grados, un décimo de temperatura. Saludamos a Rawson en Chubut, 8 grados 2. Cadena Hit sonando en todo el país. Ahora con el rey del pop. ¿Fueron a ver la peli de Michael Jackson? Esto es Black or White.

0: Morat y Silvestre Dangond. Lo poco que yo quiero. Porque siento que me
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0: Por acá me dicen, Mauri, ¿podés decir la palabra del día? No, no se puede, porque ya le dije. Tienen que esperar ahora que Meli, viene Meli Urialde y viene una noche más. Comienza a las 21 y en algún momento Meli va a decir la palabra del día por el concurso Se Trogar. O sea que tienen que seguir escuchando porque en cualquier momento vuelve la palabra.
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0: Abrazo grande para Alejandra y para Uriel, que me estaban preguntando por la palabra del día. Ahora...

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Que es la canción de Justin Bieber junto con Jaden Smith. Esto es Never Say Never, casi en el final del programa. 21:30, Liga de Quito enfrenta a Lanús por Copa Libertadores. Por la Sudamericana, a las 21:30 va a estar jugando River.

0: casi que nos vamos. Casi que nos vamos. Mauri, se me llenó el negocio, no pude escuchar la palabra del día, me dice la cara del mensajero de la hit. Y muchas veces pasa eso, muchas veces pasa. Pero bueno, hay que seguir escuchando porque la última chance está en una noche más, el programa de Meli. Así que hay que seguir ahí atentamente escuchando porque es la última. Es la última chance de tener la palabra del día. Chicos, chicas, atención. Ya venimos para el cierre, dale.
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0: Lo que pasaba, Emilia con Jet junto a Pedro Sampaio. Y estamos en el final del programa, 59 minutos ya de las 20. ¿En qué momento se hizo esta hora, Mendy? ¿Cómo
1: Hola,
0: estás?
1: Hola, Mauricio, ¿cómo estás?
0: Muy bien.
1: ¿Todo tranquilo?
0: Se ha pasado rápido el programa de hoy.
1: Sí, casi se nos va la cortina, charla.
0: ¿No sabes qué?
1: Estábamos charlando algo interesante que a ustedes les puede interesar.
0: Con todo el tema de la
1: música.
0: Claro, la música y el tiempo. Estábamos hablando de que las canciones son muy cortitas hoy en día.
1: Sí.
0: Y decimos por qué no aguantamos más las canciones largas o por qué los artistas no hacen las canciones más largas como antes, que duraban 4 minutos.
1: Claro, ¿ustedes qué prefieren? ¿Hacer unas canciones que dure más de 2 minutos 50, por ejemplo? ¿O las de 1 minuto 40, como lo que me causa Emilio J?
0: Para mí, 3 minutos es la medida ideal.
1: Para mí no. No, para mí es mucho, 3 minutos.
0: ¿Es mucho?
1: Sí, es mucho.
0: ¿No le dedicás 3 minutos de tu vida a una canción?
1: Sí, si me gusta la canción, sí, pero igual me parece, ni 1 minuto 30, que me parece muy poco, muy poco.
0: Redondeando choreo.
1: Sí, como entre...